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1: Tus amigos, tu mascota, tu casa, tus hijos, tu familia. Nada más importa que eso. Esta poderosa canción dice que el amor tiene un enemigo letal y es la distancia. Cuando estás lejos o cuando se va alguien que amas, se produce el dolor más grande que puede existir. ¿Quién cantó esto? Una banda de thrash metal heavy rock. La canción de amor más puro y poderoso la hizo Metallica. La hizo James Hetfield, sí, voz y guitarra. Cada vez que Metallica salía de gira, él se metía en el hotel, la llamaba a su novia por teléfono y con la mano que le quedaba libre, hacía esto y cantaba. Estamos tan cerca, sin importar la distancia. Nothing else matters. Nada más importa que las cosas que amamos.

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0: Estamos en los 80. Ella lo espera en un café. Él no llega, está demorado en el trabajo. No hay celulares, no le puede avisar. Ella se cansa de esperar, pide algo para escribir y le deja en la mesa un papelito con este mensaje.
1: Hello, you fool, I love you.
0: Él es Per Gessle, de Roxette, ella Asa Nordin, su novia y hoy su esposa. Y ese papelito se transformó en canción. Porque esa chica transformó un momento común de discusión en uno distinto, divertido, inolvidable, con un simple papelito. Y usando una frase de Paul McCartney, Per escribió: la vida es un viaje loco y divertido. Vení y sumate en el viaje feliz. Dejale papelitos a todo el mundo que está bueno y que hace bien. Bienvenidos a este Joyride, el paseo de la alegría de

Lo único que quiero es... No es amor. Es ser mamá y tener un hijo. Wow. No era romántica, no era hot, no era sensual. Ann Wilson odiaba esta canción. Esta es la historia de una mujer que quiere ser mamá y su marido no puede. Entonces sale a buscar un hombre a la calle y esa noche de lluvia encuentra un chico que le gusta, lo lleva a un hotel y el plan sale perfecto. Busca la letra, escuchá. Lo hicimos toda la noche. Él hizo todo bien. Plantamos un árbol, él puso la semilla y después le dejé una carta. No me busques, no me sigas. Yo estoy enamorada de otro hombre que no puede darme esa pequeña cosa que hoy me regalaste vos. 1990, Hurt. 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
1: Esta historia te va a dejar pensando.
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1: Esto es Supertramp, una banda simple de cinco tipos, pero que parecían una orquesta y que a finales de los 70 hicieron canciones para pensar. A Roger Hodgson los papás lo mandaron a un colegio internado durante 10 años y en esta canción nos cuenta lo mal que la pasó. Yo era un niño feliz, pero un día me mandaron al colegio, a la escuela, para enseñarme a ser respetuoso, responsable, lógico. Y se olvidaron de mi creatividad, de la imaginación, de la espontaneidad. Salimos del cole y no sabemos quiénes somos de verdad. Adultos, no solo es lo intelectual. El arte, el espíritu, el corazón, también son educación. Con estas canciones crecimos. 1979, Supertramp, la canción...

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1: Escucha. 1983. ¿Hay alguien que no pudiste olvidar? ¿Que si te vuelve a llamar, que si quiere verte, te cambia la vida? Entonces esta canción es para vos. 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Quedaste rota, sufriendo, llorándolo. Se le hizo Cynthia Lauper, Cindy, a David, el que había sido su novio, y todo lo que cuenta es real, literal. 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Y acá viene lo fuerte. Cuando me necesites, cuando te caigas, si estás perdido, búscame. Siempre me vas a encontrar. 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Una y otra vez.

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1: Vos sabés que esta canción también habla de chicos. Nosotros somos de una generación de padres y de abuelos que resistían todo, que se quedaban juntos igual. No digo que esté bien, no digo que esté mal. Pero nosotros hemos festejado bodas de plata, bodas de oro, matrimoniales. Eso no existe más. Se extinguió. En el 89 apareció Elton John y dijo, amigos, cuando el corazón se enfría, cuando cold, cold heart, chao. El amor no significa sacrificios. El amor es amor, no sacrifice. Salvo el único sacrificio es la psicología de tus hijos.

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0: Mediodía en París, martes 1 de septiembre. Comenzamos el nuevo mes dándoles la bienvenida a un nuevo informativo de Radio Francia Internacional. En los controles, Didier Bleu, edición Manu Terradillos, titulares.
1: Jessica Brumec.
0: En Colombia, de la Estrella ordena el bombardeo más letal en años contra las disidencias de la FARC, que dejó un saldo este lunes de 20 guerrilleros muertos en el conflictivo departamento de Guaviare. Aumenta la tensión en el Pentágono tras la dimisión del secretario del ejército estadounidense Dan Driscoll, luego de solo 18 meses en el cargo y reiterados desacuerdos con el secretario de defensa Pete Hegseth. Esto mientras Washington reanuda los ataques contra Irán. Y este comienzo de septiembre marca la vuelta a las clases en el hemisferio norte, retorno que no será fácil para los niños y niñas cubanos, donde las aulas vuelven a llenarse en un ambiente de precariedad, de escasez de recursos y una crisis energética que continúa asfixiando la isla. Hasta aquí los titulares del noticiero de Radio Francia Internacional, que encuentran también en rfimundo.com. Comenzamos en Colombia. 20 guerrilleros fueron abatidos este lunes en el bombardeo más letal del ejército en años. Así lo comunicó en sus redes sociales el presidente Abelardo de la Espiella, precisando que él mismo fue quien dio luz verde a la operación en el conflictivo departamento de Guaviare y que esta ha permitido acercarse a su principal blanco, Iván Mordisco, el insurgente más buscado del país, como explica Abel López.
2: El presidente colombiano informó que en el Guaviare el ejército había dado de baja a 20 guerrilleros, los cuales identificó como narcoterroristas. 5 fueron capturados y 2 menores recuperados. Se incautaron 26 fusiles, 4 ametralladoras y 3 pistolas. En la operación también murió alias Tigre o Pintado, jefe de la estructura Carolina Ramírez de las disidencias de Iván Mordisco, principal objetivo de esa operación y uno de sus hombres de confianza. De la Espriella lanzó esta severa advertencia en un video difundido en X.
3: Cada vez estamos más cerca de Mordisco. Vamos detrás de ti, Mordisco. No podrás escapar. Cada gota de sangre que nuestros ciudadanos, nuestros policías y soldados han derramado por ti será cobrada como corresponde. Cuando menos pienses, una bomba va a caer sobre ti. Dalo por hecho. Te voy a hacer pagar todo el daño que le has hecho a Colombia.
2: El Guaviare es uno de los bastiones históricos de la extinta guerrilla de las FARC. En ese departamento opera hoy el grupo ilegal de Mordisco, el mayor responsable del reclutamiento de menores, con el 40% de los casos, según la Defensoría del Pueblo.
0: Gracias, Asbel. Y de la Espriella refuerza su política de mano dura, caballo de batalla de su campaña, tras haber autorizado también a mediados de agosto operaciones conjuntas con Estados Unidos para combatir, según plantean, el narcoterrorismo. Estados Unidos, que relanza sus ofensivas contra Irán en medio de un clima de alta tensión en el Pentágono. Este lunes renunció el secretario del ejército, Dan Driscoll, tras 18 meses en el cargo, convirtiéndose así en el último alto cargo que ha sido despedido o apartado del Pentágono, liderado por el secretario de Defensa, Pete Hegseth, con quien justamente Driscoll había chocado en reiterados desacuerdos. Explica así nuestro corresponsal desde Washington, Cristóbal Vázquez.
4: Con la salida de Driscoll, el ejército se quedará sin líderes civiles o militares confirmados por el Senado y será Mike Obadal, subsecretario del ejército, quien se convierta así en el funcionario civil de mayor rango tras la salida de Driscoll. Así lo está informando el Wall Street Journal, que esperaba que Driscoll dejara este año su cargo tras constantes desencuentros y peleas con el secretario de Defensa, Pete Hegseth. Al respecto, Ann Kelly, jefe de comunicaciones de la Casa Blanca, dijo que el secretario Driscoll hizo que Estados Unidos sea hoy más fuerte que nunca. La renuncia de este alto directivo militar viene una semana después de que el secretario Hegseth impulsara la retirada del general Chris Donahue, quien se desempeñó como el principal oficial del ejército en Europa. Estas renuncias hacen parte de un plan aún más amplio de Hegseth para reducir el número de generales y almirantes en un 10% en Estados Unidos y también recortar en un 20% los cargos de generales de 4 estrellas. De hecho, según el medio The Hill, se espera que Dave Fitzgerald, subsecretario adjunto del ejército en Estados Unidos, presente su renuncia esta semana. Informó desde Washington para Radio Francia Internacional, Cristóbal Vázquez.
0: Y en otro frente, Estados Unidos continúa la guerra comercial con su vecino Canadá, pero baja los decibeles con Brasil. Donald Trump vuelve a la mesa de negociación con su homólogo brasileño, Lula da Silva, tras haber charlado por teléfono hace unos días. Brasil, que recibe malas noticias desde Europa, el bloque de los 27 pone en pausa a partir de este jueves la importación de carne de vacuna y de aves de corral procedentes del país sudamericano por dudas sobre el respeto de las normas sanitarias, como explica Manu Terradillos.
5: La Unión Europea suspende la importación de carne de vacuno y de aves de corral procedentes de Brasil después de que una investigación iniciada hace unos días se revelase que el país sudamericano no cumple con las reglas sanitarias establecidas por el bloque, especialmente en cuanto al uso de antibióticos en estos productos. La suspensión de dichas importaciones entrará en vigor este jueves, una decisión que surge no solo por los resultados de dicha investigación, sino también por el cambio legislativo europeo que obliga a todos estos productos de origen animal destinados al consumo humano a respetar las normas comunitarias. Brasil ya había sido retirado en mayo de la lista de países que cumplen con las reglas de la Unión Europea sobre el uso intensivo de antibióticos en la industria ganadera en medio de presiones del sector tras la firma del acuerdo de libre comercio con los países de Mercosur.
0: Gracias, Manu Terradillos. Nos vamos a Cuba, donde más de 1 millón de estudiantes vuelven a las aulas en medio de una extrema precariedad, luego de que el curso anterior haya terminado de forma anticipada en junio debido a la crisis energética. Una vuelta llena de angustia, plantea este informe de Leticia Fuentes.
6: Para muchos niños, este sonido es sinónimo del regreso a las aulas, de reencontrarse con sus amigos y de expandir sus conocimientos. Sin embargo, no será para todos igual, especialmente para los miles de estudiantes cubanos que se enfrentan a una vuelta al cole marcada por la escasez. Para ellos, volver a la escuela significa un año más, intentar estudiar entre apagones, carencia nutricional y un importante deterioro del sistema educativo de Cuba. Un escenario que nos detalla Elena Costa, directora del Observatorio Cuidos 60.
7: Bueno, probablemente sea la peor vuelta al cole en estos 67 años de la llamada Revolución Cubana. Es una vuelta al cole después de unas vacaciones que no han sido vacaciones para la gran mayoría de los niños y niñas cubanas. Es una vuelta llena de angustias y de incertidumbres, de precarización de las condiciones materiales. Es un regreso a clases, además, en condiciones de extrema excepcionalidad para la gran mayoría de los niños.
6: El curso anterior tuvo que finalizar anticipadamente por la crisis energética y la brecha digital que impedía realizar en buenas condiciones las clases. Además, la malnutrición en los estudiantes provocada por la escasez de productos básicos también es uno de los puntos que más preocupan a las familias.
7: Que la gran mayoría de las mujeres, de las madres, sacrifican su propia alimentación por lo menos para proveer algo a los hijos, para mandarlos con una merienda a la escuela, con un almuerzo y puedan soportar, digamos, lo que necesita una carga activa.
6: Unas condiciones que también denuncia Mailén, una madre de 3 hijos residente en La Habana.
8: La escuela de mis hijos está en reparación desde hace más de 6 meses, porque le estaba cayendo los pedazos de techo arriba a los niños. De hecho, se estaba desplomando el piso de una de las aulas de arriba y estaba cayendo abajo los escombros en el aula de abajo, y tuvieron que desalojar esas aulas. Los niños llevan medio curso, los grados más grandes, yendo a otra escuela a recibir las clases porque en esa escuela no podían estar.
6: A esto se suma la falta de maestros. En 2024 el oficialismo reconoció que el país tenía una necesidad de alrededor de 24.000 docentes para completar las plantillas.
7: Se produce una fuga de profesores y de auxiliar porque las condiciones también de trabajo, las condiciones laborales, los salarios, obviamente no compensan el esfuerzo, el sacrificio y la dedicación que tiene una profesión como el magisterio.
6: Mientras suena la campana y comienza otro curso, las familias cubanas afrontan el reto de garantizar una educación digna a los más pequeños de Cuba.
0: Shein o Shein hizo un amargo debut este martes en el mercado bursátil. El valor de las acciones del gigante chino de la moda ultra rápida se desplomó un 10% en este primer día en la bolsa de Hong Kong, tras haber recaudado 1.700 millones de dólares en una oferta pública inicial. Recordemos que la empresa enfrenta una serie de obstáculos jurídicos en varios países del mundo por el impacto ambiental de su modelo de producción. Para ampliar en nuestros estudios, Rafael Morán.
9: Así es, la empresa china de fast fashion Shein entró en bolsa este martes con el dinero recaudado. Los dirigentes buscarán desarrollar su presencia internacional. Sin embargo, tras años de crecimiento estratosférico basado en la producción de cerca de 7,000 modelos de ropa nueva al día, Shein enfrenta una serie de obstáculos que podrían frenar su expansión. La Unión Europea, por ejemplo, instauró un impuesto de 3 euros por artículo en cada paquete, una medida que llevó a una caída del 30% de las exportaciones de Shein a Francia, por ejemplo. Y a las sospechas de trabajo forzado en sus fábricas se suman también multas por prácticas comerciales engañosas y críticas por el impacto ambiental de su modelo productivo. La producción de mercancía abundante y barata genera grandes cantidades de desechos textiles y la ONG ambientalista Greenpeace detectó cantidades excesivas de materias tóxicas en 32% de los productos de Shein testeados. Para frenar estas importaciones, Francia, por ejemplo, impuso, de hecho, a partir de hoy, un impuesto a Shein que podrá alcanzar 19 euros por chamarra.
0: Gracias, Rafael Morán.
1: Deportes.
0: A sus 39 años, Lionel Messi dio un paso al costado del fútbol internacional este lunes, poniendo fin a 21 años de carrera con la selección nacional argentina, carrera que coronó su lugar en el panteón y el corazón de los argentinos con la conquista del Mundial 2022. ¿Cómo toman ellos el retiro del capitán? Desde las calles de Buenos Aires, nuestro corresponsal Natalio Cossoy se lo preguntó a los porteños.
10: En la publicación, Messi dice que dejar la selección fue una decisión que dolió y duele en el alma, y agrega: pero entiendo que es el momento. Aclara además que el texto publicado este lunes lo escribió el 21 de julio, 2 días después de la final del Mundial que Argentina perdió contra España. En las calles de Buenos Aires le pregunté a algunos hinchas cómo tomaban la noticia. Juan Ignacio, que lo había visto el día anterior a Messi jugar un gran partido en el Inter de Miami, sentía que tal vez podía seguir un poco más.
11: La verdad que, bueno, una tristeza porque yo le veo mucha energía. Justo ayer lo vi que hizo 4 goles, un pase gol. Y bueno, una lástima, pero bueno, si él dice que es su momento, es así.
10: Para otro hincha, Santiago, el retiro de Messi era una decisión esperada.
12: Me parece que era algo lógico. No sé quién se puede sorprender por la noticia, ya está. O sea, estaría bueno que se despida un partido eliminatorio, así nada más.
10: Dice Messi: voy a extrañar mucho escucharlos desde adentro. Ahora voy a ser uno más de ustedes, alentando y bancando siempre desde afuera. Desde Buenos Aires, Natalio Cossoy para Radio Francia Internacional.
0: Y cerramos con tenis. Alcaraz y Sabalenka, los defensores del título femenino y masculino, comenzaron el abierto de Estados Unidos con el pie derecho. En su retorno, luego de perderse el Roland Garros y Wimbledon, el español Carlos Alcaraz venció este lunes al ruso Roman Safiulin por 3 sets, sin mostrar problemas con la lesión de su muñeca derecha que lo había mantenido apartado desde abril. Y la bielorrusa Arina Sabalenka se impuso en 2 sets ante la colombiana Camila Osorio. Hasta aquí la actualidad en Radio Francia Internacional. Hasta la próxima.
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14: Saludos cordiales, bienvenidos a Noticias 99, primera emisión, martes 1 de septiembre. Iniciamos un nuevo mes, esperando que sea de éxito para todos. Gracias por sintonizarnos a través de nuestro dial 99.3. Soy Gabriel Ortega Farías y desde este momento les acompañaré con la información más relevante en el acontecer local, nacional e internacional. 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También puede visitar nuestra página web www.la99radio.com para mantenerse informados con nosotros. 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Además, queremos invitarlo a formar parte de Noticias 99 como nuestro reportero ciudadano. Si en su barrio, comunidad o sector existe alguna problemática o un hecho de interés, puede escribirnos al 098-2010-993 y enviarnos su información. Nuestro compromiso es dar voz a la ciudadanía y exponer esos temas a través de este espacio informativo. Gracias Santo Domingo, El Carmen, Quindé, La Concordia y Puerto Quito por estar conectados e informados con La 99, la que te mueve.
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14: Se comparte el pronóstico de radiación ultravioleta para este día martes 1 de septiembre. Volvemos a subir, estamos en una escala 8, que es un rango muy alto. El INAMI se ha pronunciado y dice que del 1 de septiembre al 4 vamos a tener unas escalas altas. En el mapa de escalas vemos que hay llega hasta la escala 13, no baja del 7, son rangos altos y extremadamente altos, así que a tomar las debidas precauciones. Recuerde evitar la exposición prolongada al sol entre las 10 de la mañana y 3 de la tarde, especialmente en zonas donde los niveles de radiación ultravioleta sean altos o extremadamente altos. Manténgase bien hidratado, utilice protector solar, vista de ropa ligera, protéjase con una gorra, sombrero o sombrilla al salir de casa. Asimismo, recuerde no dejar bajo ninguna circunstancia a niños, adultos mayores o animales encerrados dentro de su vehículo, ya que las altas temperaturas pueden poner en grave riesgo su salud y su vida. Hoy tendremos una máxima de 29.5 grados y una mínima de 22.
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14: En el ámbito local, Clarita Hinojosa, la alcaldesa, inició sus audiencias ciudadanas en territorio. La alcaldesa de Santo Domingo, Clarita Hinojosa, inició este lunes las audiencias ciudadanas en territorio, una iniciativa que busca acercar la administración municipal a los diferentes sectores del cantón y escuchar directamente las necesidades de sus habitantes. La primera jornada se desarrolló en el sector 5 de la cooperativa Santa Marta, donde participaron representantes de organizaciones y sectores ciudadanos. La alcaldesa estuvo acompañada por concejales, directores y gerentes de diferentes áreas municipales. Escuchemos aquí lo que dijo en estas audiencias ciudadanas en territorio.
15: Este es un encuentro que...

0: informativo donde ustedes también pueden acercarse, pedir información, pero sobre todo aquí vamos a conversar como amigos, un conversatorio donde yo les voy a escuchar, donde ustedes nos van a escuchar, pero sobre todo donde mis directores y gerentes que están aquí presentes, según el problema o la necesidad que ustedes tengan, ellos van a tomar nota. Si ustedes ven, a todos les he pedido que traigan una agenda, porque la mente es frágil y los pedidos son muchos. Ellos van a notar el pedido que ustedes le dicen. No todos vamos a poder complacerles. Quiero que sean realistas. Tenemos 9 meses de gestión, pero la idea es que apunten y digan: en la cooperativa Santa Marta, sector 5, solicitaron tal calle, asfaltado, bordes, veredas, bordillos, lo que ustedes deseen y pidan, canchas. Ellos van a apuntar en el mapa si necesitan alguna situación, apuntan, luego me presentan un informe, si es viable, no es viable, y ustedes, que cada representante les va a dar su número de teléfono, van a estar pendientes de que se dé celeridad y que se atienda este pedido. No me gusta que todos vienen, solicitan algo, lo apuntamos y queda en el olvido. Debemos dar seguimiento, debemos informar y ser sinceros. No se puede. ¿Por qué? Porque no tenemos presupuesto de este año. Próximo año, Dios mediante, las siguientes autoridades les ayudarán. No mentir ni engañar a la gente. No decir, vamos a hacer lo imposible para que este año cumplamos. Ustedes son líderes de cada barrio y de cada cooperativa. Si a ustedes les mentimos...
1: Estas fueron las palabras de la alcaldesa Clarita Hinojosa en estas audiencias ciudadanas en territorio. ¿Cuál es el fin de esto? De que las autoridades estén más cerca del ciudadano y escuchar las necesidades que tiene cada uno en su sector. De ahí va a haber delegados que escuchen a las diferentes personas y tomar apuntes de qué pasa o qué necesita el sector o qué necesita esa persona, analizar y darle una respuesta inmediata. Saber explicarle al ciudadano si es viable o no se puede o se va a tramitar su problema, pero no mentirle a la gente, dijo la alcaldesa. Lo importante es atender directamente a los ciudadanos y las necesidades que tienen cada uno en su barrio, en su sector o donde estén estas audiencias ciudadanas, que próximamente se va a hacer una vez al mes en diferentes sectores, tanto urbano como rural, dijo la alcaldesa Clarita Hinojosa.
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1: El ataque armado en los unificados dejó 2 personas heridas. Ese es un informe ya oficial por parte de la Policía Nacional. Un ataque armado registrado el día sábado durante la inauguración de un campeonato deportivo en el sector de los unificados dejó 2 personas heridas, según el reporte oficial de la por parte de la Policía Nacional. De acuerdo con la información proporcionada por la institución, 3 sujetos armados llegaron hasta el lugar donde se desarrollaba la actividad deportiva y realizaron varios disparos en contra de una persona. El hombre logró trasladarse hasta una clínica donde los médicos verificaron que presentaba varios impactos de arma de fuego y su estado de salud ya es estable. Como daño colateral, una adolescente de 16 años resultó herida por un proyectil a la altura del glúteo. La joven se encuentra fuera de peligro. Aquí el pronunciamiento por parte de la Policía Nacional.
3: El día sábado se dio 2 personas heridas por arma de fuego en el sector de los unificados, en donde se evidenció que 3 personas llegan con armas de fuego a un lugar donde se estaba desarrollando la inauguración de un campeonato deportivo del sector, en un barrio en este sector en donde se dieron los eventos. Frente a esto, estos ciudadanos llegan, disparan en contra de una persona, El señor llega

0: hasta una clínica en donde se verificó que tenía algunos impactos de arma de fuego. El señor se encuentra estable hasta el momento. Producto como daño colateral existió una joven de 16 años con una herida de proyectil a la altura del glúteo. Se encuentra fuera de peligro. Frente a esto se reiniciaron los operativos nuevamente con personal del eje investigativo y el eje de inteligencia. Los equipos tácticos están operando en diferentes sectores. Estamos con algunas líneas investigativas.
1: Ese fue el reporte por parte de la Policía Nacional. El día de ayer también ya se hizo viral el video de una cámara de seguridad donde muestra el momento exacto donde fue el ataque armado a este vehículo, a esta persona en los unificados, afuera de una institución educativa, la cual el día sábado estaba realizando su inauguración de juegos. Llegan, se dice que son tres personas, en el video se ven dos que llegan y empiezan a disparar contra el vehículo. Al parecer, según lo que se ve el video, también el atacado, la persona que atacaron, parece que también se defiende y parece que dispara de adentro porque el movimiento de los sujetos es como de precaución. Luego que disparan, se van los atacantes. Y la escena se vuelve un poco terrorífica, pero el conductor se va hacia una clínica, una casa de salud de aquí de Santo Domingo, donde luego llegaron la Policía Nacional a recabar indicios y también se activó el código plata en esta casa de salud, ya que esos son los protocolos que pasa cuando llega una persona con heridas de bala o similar. Entonces, este fue el reporte ya oficial por parte de la Policía Nacional de lo que ocurrió el día sábado en este ataque armado. Asimismo, minutos después, como lo dijimos el día de ayer, también hubo una camioneta que se incendió. La policía no dijo si estos hechos estarían asociados, pero ese fue el día sábado que se movió bastante lo que es el sector de los unificados con estos dos hechos violentos que suscitaron. Hubo una chica, una niña de 16 años que fue también alcanzada por un proyectil que fue a la altura del glúteo, pero no fue nada grave, sí. Fue una víctima colateral, pero pudo haber esto pasado a mayores, viendo la situación de que existían varios, por no decir muchos niños, cerca de donde ocurrió esto, ya que estaban ingresando, creo ya, a la institución para iniciar su inauguración de juegos. Lamentable este hecho, pero la delincuencia cada vez está peor, no solo en Santo Domingo, sino a nivel nacional.
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1: 7 de la mañana con un minuto aquí en Noticias 99, primera emisión. 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Si usted quiere ser parte de Noticias 99, ser nuestro reportero ciudadano, quiere enviarnos las problemáticas que pasen en su sector o algún hecho de interés, lo pueden hacer a nuestro número de WhatsApp, el 098-2010-993, y nosotros lo replicamos en Noticias 99. Gracias Santo Domingo, El Carmen, Quinindela, Concordia y Puerto Quito por estar conectados e informados en nuestro dial 99.3. Nos vamos a un corte comercial y ya regresamos con más.
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0: Estamos de regreso con más aquí en Noticias 99, primera emisión, 7:05. Continuamos con más información en el ámbito local. Hallan un cuerpo sin vida en una quebrada en la vía Upechico. Un cuerpo sin vida fue localizado durante la madrugada de este lunes en la quebrada ubicada en la vía Upechico, aquí en Santo Domingo. Según el reporte de la Policía Nacional, el ECU 911 recibió una alerta sobre la presencia de un cadáver en el sector. Personal policial e investigativo acudió al lugar y confirmó que se trataba de un hombre. Durante la inspección, los agentes evidenciaron que el cuerpo presentaba una herida provocada por un proyectil de arma de fuego. Aquí el informe oficial por parte de la Policía Nacional.
1: El día de ayer, domingo, amanecer lunes, en horas de la madrugada, en la vía Upechico, se recibe una llamada al 911 indicando que había un cuerpo sin vida en una quebrada. En efecto, personal investigativo avanza del lugar, verifica la presencia de un cadáver de sexo masculino que se encontraba con señales de impacto de un arma de fuego, de un proyectil de arma de fuego, es decir, presentaba una herida. Se presume que había sido victimado en otro lado y había sido abandonado en este sector. Se hizo el levantamiento del cadáver, se está haciendo ya las diligencias investigativas y personal especializado está ya con líneas investigativas en torno a este caso. Con esto informamos a la comunidad que la Policía Nacional continúa con las acciones preventivas en cada uno de los barrios y agradecemos esa colaboración que nos dan cuando estamos operando en territorio.
0: Ese fue otro de los sucesos que ha pasado en esos días aquí en Santo Domingo. Es un cuerpo sin vida de un hombre en la vía Upechico, quien registraba, se veía signos de violencia en su cuerpo. Ese fue el reporte oficial por parte de la Policía Nacional sobre este caso.
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0: Liliana Silva plantea centros de cuidado infantil y una maternidad municipal para Santo Domingo. La candidata a la alcaldía de Santo Domingo, Liliana Silva, dio a conocer este lunes 31 de agosto parte de su plan de trabajo, en el que plantea la creación de centros municipales de cuidado infantil y la construcción de una maternidad municipal digna y accesible para las mujeres del cantón. Silva señaló que estas propuestas surgieron a partir del diálogo con mujeres de diferentes sectores de Santo Domingo, quienes han expresado las dificultades que enfrentan para acceder a oportunidades laborables y educativas debido a la falta de espacios adecuados para cuidar de sus hijos. Escuchemos lo que dijo la candidata Liliana Silva.
3: Logrado recoger cada una de las aspiraciones, necesidades y sueños que tienen las mujeres en Santo Domingo. Es la construcción de los centros de cuidado infantiles, más conocido como las guarderías municipales, que se pongan al servicio de las mujeres. Mujeres que no han podido acceder a un trabajo porque no tienen dónde dejar a sus hijos. Hay mujeres que perdieron oportunidades de estudio porque no supieron dónde dejar a sus hijos. También hemos recogido una propuesta fundamental que es construir la maternidad para Santo Domingo, porque las mujeres necesitan un espacio seguro y digno donde poder dar a luz, que no lo tienen todavía. Este equipo de trabajo de Liliana Silva y de Lady Cedeño está comprometida a seguir en el territorio para poder escuchar y en esa dinámica poder gobernar en función de las prioridades que tienen las familias de Santo Domingo. Muchas gracias.
0: Este es uno de los ofrecimientos de campaña de Liliana Silva, es la construcción de una maternidad municipal para las mujeres que a veces tienen oportunidades de trabajo, oportunidades de seguir estudiando, pero lamentablemente no tienen con quién dejar a sus bebés. Entonces, este es uno de sus planes de trabajo de Liliana Silva. Por ahí también tenemos de otra candidata de Diana Coloma. También ella ha ofrecido un hospital municipal. Entonces están direccionadas por la salud de Santo Domingo. Esperemos a ver qué pasa más adelante, ver quién gana, quién de todos los ofrecimientos, quién cumple también. Entonces esperemos a ver qué pasa en estas próximas elecciones seccionales, ya que la contienda se ve reñida. Se ve de todo ahorita en redes sociales con los candidatos, pero siempre es bueno escuchar cada propuesta de cada uno de ellos, analizar para finalizar y ver uno por quién da su voto.
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0: Semáforos ya funcionan en el kilómetro 19, en la entrada del esfuerzo. Recordemos que semanas atrás hubo un plantón donde los moradores exigían señalética horizontal y vertical y semáforos en esa entrada que se había vuelto peligrosa, ya que hubo o hay una ampliación de 4 carriles en la vía Quevedo, y esto fue lo que originó que los muros y semáforos que estaban antes ahí hubieran sido retirados para poder proceder a la ampliación de la vía. Ahora ya están funcionando unos semáforos en la entrada del esfuerzo. Los semáforos ubicados en el kilómetro 19 de la vía Quevedo, en el ingreso a la parroquia El Esfuerzo, ya se encuentran funcionando de manera provisional luego de un periodo de espera por parte de moradores y usuarios de este punto vial. La puesta en funcionamiento busca mejorar la seguridad vial y el ordenamiento del tránsito, especialmente para conductores y peatones que circulan diariamente por este sector. La gestión fue impulsada por la ingeniera Amada Rivera con el respaldo de la comunidad, permitiendo habilitar temporalmente los dispositivos mientras se concreta una solución definitiva. Según se informó, próximamente una empresa adscrita al GAD Municipal de Santo Domingo instalará semáforos completamente nuevos en este punto, con el objetivo de garantizar un sistema de señalización vial permanente. Los habitantes esperan que la instalación definitiva permita reducir el riesgo de accidentes y mejorar la circulación en uno de los principales accesos a la parroquia El Esfuerzo. Como ya dijimos, esta vía, la vía Quevedo, así está siendo intervenida y ampliada 4 carriles, lo que ha generado no solo aquí, sino más adelante en otros sectores donde se ha quitado los semáforos y se había vuelto peligroso la entrada y salida de vehículos hacia El Esfuerzo. Entonces, por eso era el plantón que se hizo la semana pasada, si no mal recuerdo, donde los habitantes exigían estas señaléticas importantes para evitar accidentes y no tener pérdidas materiales, ni vidas, ni pérdidas de vidas. Entonces, ahora ya se encuentran funcionando, están provisionalmente, pero ya una empresa adscrita al GAD Municipal de Santo Domingo es el encargado de colocar semáforos nuevos en este importante eje vial y en esta entrada al esfuerzo. Entonces, con estos semáforos, ya los moradores y ciudadanos que circulan por este sector pueden andar tranquilos porque ya existe semáforos y pueden entrar y salir hacia El Esfuerzo con tranquilidad.
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0: Nos llegó una denuncia ciudadana donde cámaras captan a 3 presuntas mujeres, vamos a decirlo así, porque se hizo en redes sociales un debate durante un presunto robo en local de ropa. Esto es una denuncia ciudadana que alerta a comerciantes y propietarios de locales comerciales en Santo Domingo. Las cámaras de seguridad registraron el momento en que 3 mujeres, aparentemente actuando juntas, ingresaron a un local de venta de ropas ubicado en las calles Río Lelia y Galo Luzuriaga. Según la denuncia, las mujeres habrían aprovechado que en ese momento únicamente se encontraba un vendedor para distraerlo y en cuestión de minutos sustraerse varias prendas de vestir del establecimiento. En las imágenes se observa a las presuntas involucradas recorriendo el local y tomando diferentes prendas mientras el trabajador permanece atendiendo el negocio. Posteriormente, las mujeres habrían salido del establecimiento con la mercadería. Los propietarios hacen pública esta denuncia como una alerta para otros comerciantes, pues aseguran que esas personas podrían estar recorriendo distintos sectores de la ciudad y utilizando una modalidad similar para cometer este tipo de hechos. El llamado es a todos a permanecer atentos, reforzar las medidas de seguridad y, en caso de reconocer a las personas que aparecen en las imágenes, comunicar la información a las autoridades correspondientes. Una situación que vuelve a poner sobre la mesa la preocupación de los comerciantes por la seguridad de sus negocios y la necesidad de mantenerse vigilantes ante este tipo de presuntos robos. Porque se hizo el debate el día de ayer en redes sociales. Hicimos esta denuncia en las redes sociales de la radio. Porque el título dice tres mujeres y en imágenes parece que son dos personas transgénero las que cometen el error acompañada de otra mujer. Lo importante es la acción que se está realizando en esta denuncia, ya que es para alertar a otros comerciantes que pueden ser víctimas de esas personas, y es una pérdida económica para sus negocios. Recuerde que estamos en todas las redes sociales donde estamos subiendo la noticia minuto a minuto, actualizando. Aquí puedes encontrar esta denuncia ciudadana y ver los rostros de estas tres personas que cometen este hecho en este local comercial, para que usted esté alerta por si acaso lleguen a su local y sepa cómo actuar en el momento de que estas personas visiten su local comercial.
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0: 7 de la mañana con 17 minutos aquí en Noticias 99, primera emisión. 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Si usted quiere ser parte de Noticias 99, ser nuestro reportero ciudadano, enviarnos las problemáticas que pasen en su sector o algún hecho de interés o alguna denuncia ciudadana como la que acabamos de contar, puede hacerlo a nuestro número de WhatsApp, el 098-2010-993, y enviarnos y nosotros darle eco, replicarlo aquí en Noticias 99. Gracias, Santo Domingo, El Carmen, Quinindé, La Concordia y Puerto Quito por estar conectados, informados en nuestro dial 99.3. Nos vamos a un corte comercial, pero ya regresamos con más. 7 de la mañana con 18 minutos.
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0: Estamos de regreso con más aquí en Noticias 99, primera emisión, 7 de la mañana con 19 minutos. La concejal Jimena Toro participó en el cambio de mando del batallón número 67 Montúfar. La concejal ingeniera Jimena Toro participó en el acto solemne de cambio de mando en el batallón de ingenieros número 67 Montúfar, en representación de la alcaldesa de Santo Domingo, la abogada Clarita Hinojosa. Durante la ceremonia se reconoció la labor desempeñada por el teniente coronel Giovanni Vergara Chávez, comandante saliente, destacando su compromiso y servicio al frente de esta unidad militar. En el acto también asumió sus funciones el teniente coronel Jofre Aragón Taco, quien expresó su compromiso de continuar trabajando con honor, responsabilidad y vocación de servicio desde esta nueva función. La participación de la delegación municipal reafirmó la importancia de mantener los vínculos y coordinación entre las autoridades locales y las Fuerzas Armadas en beneficio de la provincia. Ahorita vemos en redes sociales cómo los concejales de Santo Domingo se encuentran en diferentes puntos, delegados por la alcaldesa, inaugurando obras, haciendo fiscalizaciones. Entonces, se ve que el cambio de mando también del municipio está moviendo bastante a todos los personeros municipales de aquí, de Santo Domingo, a todos los concejales, a los directores, a todos se están moviendo. Entonces, muy bien, esto es en beneficio también de la ciudadanía.
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0: Las autoridades, el COE cantonal activa plan de emergencia por alerta roja, una minga y operatividad de maquinaria municipal son parte de las primeras acciones para atender los sectores considerados de riesgo ante el fenómeno del Niño. El Comité de Operaciones de Emergencia COE Cantonal de Santo Domingo inició las gestiones para enfrentar los posibles efectos del fenómeno del Niño luego de la declaratoria de alerta roja en todo el territorio ecuatoriano emitida por la Secretaría Nacional de Gestión de Riesgos, tras confirmar que el evento climático se encuentra plenamente en curso. Como parte de las primeras acciones, se desarrollará una minga y se pondrá en operatividad la maquinaria municipal para intervenir en los sectores que presenten mayores necesidades. El objetivo es prevenir afectaciones y responder de manera oportuna ante posibles emergencias. Diego Jiménez, jefe del Cuerpo de Bomberos, informó que se han identificado 39 sectores de emergencia en el cantón. Actualmente se trabaja en la elaboración de un cronograma de intervención que estaría listo en menos de un mes. Otra de las acciones previstas es la suscripción de un convenio con el Ministerio de Infraestructura y Tecnología, MIT, para atender la emergencia registrada en la cooperativa Las Playas, donde continúa cerrado el paso en el bypass Chone Quevedo por el colapso del sistema de alcantarillado. La interrupción de esta vía mantiene restricciones para la movilidad, por lo que se busca establecer acciones coordinadas que permitan solucionar el problema y establecer el paso. Mientras tanto, el COE cantonal también exhortó al gobierno provincial a emitir una respuesta sobre el estado del puente Jaime Roldós Aguilera, ubicado en el ingreso de la parroquia Valle Hermoso. La alcaldesa Clara Hinojosa indicó que según la información recibida, el informe sobre esta estructura será entregado este martes 1 de septiembre, luego de que sea aprobado en una sesión del Consejo Provincial. Entonces, hemos pasado de alerta naranja a alerta roja por el fenómeno del Niño, y esos son los planes que se van a ejecutar en Santo Domingo debido a lo que se viene, para estar preparados. Ahora, el bypass sigue cerrado, no se ve que se trabaje, no se ve ningún avance. Esto es correspondiente al MIT, porque hay personas que reclaman al municipio, a la alcaldía, pero ya son trabajos por parte del MIT. Por eso también se ha hecho una reunión con ellos para que se acelere el arreglo de este importante tramo que también afecta a muchos ciudadanos en la ciudad, ya que hay unos que pasan por aquí, recordemos que ha habido accidentes. Entonces, estos son los puntos que se van a tomar para estar preparados para el próximo fenómeno del niño que se acerca y no pasar a mayores. Ya se localizaron cuáles son los puntos a intervenir, entonces esperemos más adelante cómo avanza esos arreglos antes de que el niño se acerque y nos tome de sorpresa.
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0: Autoridades revisan acciones para fortalecer la seguridad en Santo Domingo. El gobernador de Santo Domingo de Los Áchilas, Miguel Quesada, lideró el Consejo de Seguridad Provincial, donde se analizaron los compromisos asumidos y las acciones que se ejecutan para fortalecer la seguridad en la provincia. Durante la reunión se revisaron las medidas de coordinación entre la institución encargada de la seguridad y se ratificó el compromiso de continuar trabajando para enfrentar la problemática delictiva. Las autoridades señalaron que las acciones se mantendrán de manera permanente con el objetivo de generar mejores condiciones de seguridad para los habitantes de Santo Domingo de Los Áchilas. Santo Domingo sí necesita reforzar la seguridad. Recordemos los últimos hechos violentos que se han registrado en la provincia. Entonces, si al frente de la gobernación disparan a personas, imagínense cómo estamos el resto de la ciudad. Por eso se ha realizado también estas acciones que están revisando las autoridades de Santo Domingo para poder controlar y supervisar la seguridad aquí en Santo Domingo de Los Áchilas.
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0: Monterrey celebra 60 años de historia y tradición. La parroquia Monterrey conmemora sus 60 años de fundación, una fecha que reúne a sus habitantes para celebrar 6 décadas de historia, trabajo y tradición. Durante esos años, sus habitantes han contribuido al crecimiento y desarrollo de esta parroquia, manteniendo vivas sus costumbres y fortaleciendo una entidad que caracteriza a su comunidad. La celebración de este aniversario también representa un reconocimiento a las generaciones que con esfuerzo y dedicación han construido el Monterrey de hoy y han aportado al desarrollo de su territorio. En este aniversario, la comunidad está invitada a sumarse a la celebración y expresar sus mensajes de felicitaciones por los 60 años de fundación de Monterrey. Felicitamos desde este medio a Monterrey por sus 60 años, sus 6 décadas de tradición, de historia. Felicitaciones y que estas fiestas las celebren al máximo.
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0: Atención a nuestros amigos conductores que viajan hacia la capital. Va a haber el cierre total de la vía La Mitad del Mundo, Río Blanco, ingreso a Puerto Quito. Por trabajos de cambio de alcantarilla, la vía permanecerá totalmente cerrada entre los kilómetros 140 y 141. Esto es desde las 7 de la mañana de este día miércoles 2 de septiembre hasta las 8 del día viernes 4 de septiembre. Miércoles, jueves y viernes estará cerrada esa vía. Esto es en el sector ingreso a Puerto Quito. Los desvíos habilitados son para vehículos livianos en el kilómetro 40 por San Gerardo Bajo, margen derecho Simón Bolívar La Sexta y margen izquierdo Puerto Quito. Para los vehículos pesados va para Los Bancos, San Bernabé, Valle Hermoso, Santo Domingo. Los Bancos, Las Mercedes, Santo Domingo. Esos trabajos permitirán la mejora del sistema de drenaje y mantener esta importante vía en mejores condiciones. Planifique su viaje con anticipación, utilice las rutas alternas y respete la señalización. Recordarles a todos nuestros amigos conductores que nos escuchan que esta vía va a estar cerrada. La vía mitad del mundo, Río Blanco, ingreso a Puerto Quito desde el día de mañana, miércoles 2, desde las 7 de la mañana hasta el viernes 4, 8 de la noche. Vamos a volver a recordarles los desvíos habilitados para las personas que circulan o deben circular por esa vía hacia Quito o viceversa hacia Santo Domingo. En el kilómetro 140 en San Gerardo Bajo, margen derecho, usted va a Simón Bolívar, la Sexta, y a margen izquierdo hacia Puerto Quito. Para los vehículos pesados tienen que ir los bancos San Bernabé, Valle Hermoso, Santo Domingo, y los bancos Las Mercedes, Santo Domingo. Recordarles que esto empieza el día de mañana, miércoles 2 de septiembre.
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0: 7 de la mañana con 31 minutos aquí en Noticias 99, primera emisión. 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Si usted quiere ser parte de Noticias 99, ser nuestro reportero ciudadano, quiere enviarnos las problemáticas que pasen en su sector, algún hecho de interés, lo pueden hacer a nuestro número de WhatsApp del 098-2010-993. Gracias Santo Domingo, El Carmen, Quindío, La Concordia y Puerto Quito por estar conectados e informados con nosotros en nuestro dial 99.3. Nos vamos a un corte comercial y ya regresamos con más.
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1: Estamos de regreso con más aquí en Noticias 99, primera emisión, 7:33 a.m. Luz de América también contará con nuevos semáforos para mejorar la seguridad vial. La movilidad y seguridad vial en la parroquia Luz de América se fortalecen con la instalación de nuevas intersecciones semafóricas, trabajos ejecutados por la Empresa Pública Municipal de Transporte de Santo Domingo, en coordinación con el Ministerio de Infraestructura y Transporte. Como parte de esta intervención, también se implementó señalización horizontal y vertical para mejorar el ordenamiento del tránsito y facilitar la circulación de conductores y peatones. Según la Empresa Pública Municipal de Transporte, los trabajos se encuentran en su etapa final. En los próximos días se colocará los dispositivos semafóricos que permanecerán pendiente una vez que concluye el proceso de fraguado de la base. Con estas acciones se busca ordenar la movilidad y reducir riesgos en las vías, brindando mayor seguridad a quienes transitan por ese sector de la provincia de Santo Domingo de los Sáchilas.
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1: En el ámbito nacional, alerta por el Niño. Tras la alerta roja, 17 provincias y 143 cantones y 490 parroquias del país se encuentran en el área de influencia. El evento expondría a más de 1.3 millones de personas. Escuchemos aquí el siguiente informe por parte de nuestra cadena aliada Teleamazonas, con reportaje de Bernarda Ceballos.
2: Ecuador pasó de alerta naranja a alerta roja ante el fortalecimiento de las condiciones asociadas al fenómeno de El Niño. Los municipios y prefecturas deberán ya activar sus comités de operaciones de emergencia, reforzar planes de respuesta y preparar evacuaciones preventivas en las zonas con mayor riesgo. 17 provincias y 143 cantones están dentro de la zona de influencia del evento meteorológico. Las provincias de Guayas y Manabí son las que más cantones afectados tendrían, con 25 y 22 cantones respectivamente.
3: Las ciudades del país lamentablemente no están preparadas. Nuestras autoridades locales generan muchísima obra en infraestructura, extensiones de redes pluviales, extensiones de redes de alcantarillado, pero una vez que construyen las redes, se olvidan del mantenimiento de esas redes.
2: La NOAA estima que existe un 69% de probabilidad que el fenómeno del Niño alcance una magnitud histórica durante el último trimestre de este año, pero aún hay tiempo para prevenir las inundaciones propias del evento meteorológico.
3: Existe tiempo todavía y no es tan difícil realmente, es limpieza exhaustiva de los principales colectores del país.
2: De acuerdo al plan de acción de la Secretaría Nacional de Gestión de Riesgos, el evento meteorológico afectaría a más de 1.370.000 personas y cerca de 1.9 millones de viviendas se verían perjudicadas.
4: Y los efectos van desde excesos de precipitación en una zona que generan inundaciones y deslizamientos de tierra a zonas en donde no hay precipitación. En este momento el agua del mar está tan caliente que hay especies que no van a soportar 3, 4 grados por encima de los rangos normales.
2: Y es que el incremento de la temperatura del océano genera cambios en los ecosistemas marinos y por lo tanto afecta a la actividad pesquera. Bernarda Ceballos, Teleamazonas.
1: Se presentan 41 impugnaciones contra 25 postulantes en el concurso para fiscal general. La designación de la máxima autoridad de la fiscalía está contemplada para el 24 de diciembre. Aquí el siguiente informe por parte de nuestra cadena aliada Teleamazonas, con reportaje de María Fernanda Utreras.
5: El Pleno del Consejo de Participación Ciudadana, mediante una sesión telemática el pasado 28 de agosto, dio paso a tres de 7 apelaciones presentadas en contra de impugnaciones que fueron inadmitidas por la Comisión de Selección que se encarga del concurso para fiscal general. Las apelaciones que fueron respaldadas por el Pleno corresponden a objeciones contra los postulantes Daniela Camacho, Inés Romero y Gabriel Pereira.
6: El Pleno del Consejo de Participación Ciudadana arrastró el mismo error que la Comisión Ciudadana de Selección. Se extralimitó en sus funciones. Tenían que analizar únicamente aspectos de forma, no aspectos de fondo.
7: Las causales que más impugnaron contra los postulantes fue la causal número 2, que es de probidad e idoneidad, y también el tema de los falta de cumplimiento de requisitos.
5: Con esta resolución suman 41 las impugnaciones que serán notificadas a los 25 postulantes.
7: La comisión en esta fase no ha realizado un análisis de fondo como tal, ya que únicamente en esto se hace es calificar la admisibilidad de que si cumplieron o no los requisitos.
6: Lamentablemente seguimos viendo cómo el concurso está avanzando en cada una de las fases y podríamos decir que se está favoreciendo a uno de los postulantes, que en este caso es el actual fiscal encargado, Carlos Alarcón.
5: Mientras tanto, el plazo para seleccionar al próximo fiscal se amplió otra vez con el nuevo cronograma propuesto por la Comisión Ciudadana de Selección.
7: Responde a las fechas reales y que se va a resolver como Comisión Ciudadana, en este caso las audiencias públicas.
8: ¿Para cuándo creen que ya podría haber un próximo fiscal general?
7: De acuerdo a nuestro cronograma, tenemos para el 24 de diciembre.
5: Con este ajuste, del 14 de septiembre al 2 de octubre se desarrollarán las audiencias públicas para resolver las 41 objeciones presentadas, mientras que el 11 de noviembre inicia la siguiente fase de oposición y recalificación. María Fernanda Utreras, Teleamazonas.
9: Cito, ya no lo respondí.
1: La sentencia de 5 años contra Lenín Moreno en el caso Sinohidro no se replicará de inmediato tras anuncio de apelaciones. Aquí el siguiente informe por parte de nuestra cadena aliada Teleamazonas con reportaje de Belén Merizalde.
2: Aunque la condena ya fue dictada, los 5 años de prisión en contra del presidente Lenín Moreno por el delito de cohecho dentro del caso Sinohidro no se ejecutarán de inmediato. Su defensa señala que está a la espera de la notificación escrita del tribunal para tomar una decisión respecto de qué recurso presentará.
10: Con el fin de poder interponer tanto recursos de aclaración y ampliación o en su defecto el recurso de apelación, para el cual tenemos 3 días posterior a que la sentencia sea notificada por escrito.
11: Se lo hace ante el tribunal que dictó la sentencia de primera instancia. Este tribunal, a su vez, según la ley, tiene 3 días también para admitir este recurso y para pasar a una sala superior. Dentro de la carga procesal que existe en las entidades judiciales, estos plazos, al menos el segundo, no llega a cumplirse, pero si es admitido el recurso de apelación, pasa a una sala de segunda instancia en donde se resuelve en audiencia.
2: Y si existen ciertas condiciones, todavía existiría un camino adicional.
11: Plantear un recurso de casación. La sentencia de corte provincial tiene que necesariamente tener estos errores de derecho para que la sentencia pueda ser casada.
2: Todo este trayecto judicial podría tomar hasta 2 años. Y solo cuando la sentencia esté en firme, el exmandatario debería cumplir prisión.
10: Lenín Moreno regresó al país aún con el riesgo de que una vez que una sentencia esté ejecutoriada, más allá de la condición de discapacidad y más allá de la edad, una persona tiene que cumplir la prisión una vez que ya esté la sentencia ejecutoriada. El arresto domiciliario solo aplica para la prisión preventiva.
2: El mismo camino seguirán los otros 19 sentenciados, entre ellos la esposa de Moreno, su hija, 2 hermanos, así como empresarios ecuatorianos y chinos. Dentro de este caso, la fiscalía demostró que la empresa china Sinohidro entregó 76,1 millones de dólares en sobornos mediante dádivas, cheques y transferencias en el periodo 2009-2018 para que se le adjudicara la construcción de la hidroeléctrica Coca-Cola Sinclair. Belén Merizalde, Teleamazonas.
1: John Reinberg dijo que no importa si fue extradición o deportación, pero está acá eso refiriéndose a José Serrano. El ministro del Interior, John Reinberg, se refirió este lunes durante una entrevista radial a la llegada del ex ministro José Serrano a Ecuador y al debate generado en torno a si su traslado desde Estados Unidos corresponde a una extradición o una deportación. Mientras algunos sectores sostienen que Serrano fue extraditado, otros afirman que fue deportado. Reinberg restó importancia a esa discusión y aseguró que más allá de la figura utilizada, lo relevante es que el exministro ya se encuentra en Ecuador y deberá responder ante la justicia. Escuchemos aquí lo que dijo el ministro Reinberg.
9: Hoy este mínimo grupo que trata de salir a la defensa no fue extradición, fue deportación. Claro. No importa. Está acá, las declaraciones de las autoridades norteamericanas son sumamente claras, vinculaciones a carteles de narcotráfico, dicho por ellos, ¿no? Más los actos de corrupción que también tiene, más el tema de la muerte de Fernando Villavicencio, etcétera. Él hoy ha sido enviado al Ecuador y donde tendrá que rendir ante la justicia y ante los ecuatorianos por todo el daño que ha hecho, para que quede claro, aquí nadie queda impune, ¿no? Y una vez más lo estamos demostrando.
12: Él tiene seguridad, él está seguro, porque una de las cosas que él decía, el exministro, decía que aquí lo iban a matar, que está seguro.
9: Todos dicen lo mismo, Eduardo. Todo el mundo dice lo mismo con tal de no venir a la cárcel del encuentro. Él está en una celda.
1: Esas fueron las palabras del ministro Reinberg. Dice que el exministro Serrano no corre ningún peligro en la cárcel El Encuentro, ya que se encuentra en una celda de máxima seguridad y con seguridad en este sitio donde se encuentra él.
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1: 7:44 aquí en Noticias 99, primera emisión. 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Si usted quiere ser parte de Noticias 99, ser nuestro reportero ciudadano, puede escribirnos a nuestro número de WhatsApp, el 098-2010-993. Gracias, Santo Domingo, El Carmen, Quindío, La Concordia y Puerto Quito por estar conectados e informados a nuestro dial 99.3. Nos vamos a un corte comercial y ya regresamos con más.
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2: Estamos de regreso con más aquí en Noticias 99, primera emisión, 7:46 a.m. Siguiendo con el tema del exministro Serrano, dice que al menos una docena de investigaciones rodean al exministro tras ser recluido en la cárcel del Encuentro. Escuchemos aquí el siguiente informe por parte de nuestra cadena aliada Teleamazonas con reportaje de Carlos Zacoto.
3: Formó parte del gobierno del expresidente Rafael Correa entre 2009 y 2016. 5 de esos 7 años al frente del Ministerio del Interior. Hombre de confianza del entonces régimen, encabezó, por ejemplo, el llamado proceso de pacificación de las pandillas Latin Kings y Ñetas. Agrupaciones de las que emergieron de un lado nombres como Ronnie Aliaga, alias Russo, y del otro Leandro Norero, alias Patrón. El primero también vinculado al asesinato de Fernando Villavicencio. El segundo, asesinado en prisión donde cumplía una pena por narcotráfico. Pero amén de la implementación de una cuestionada política de seguridad en el gobierno de Alianza País, Serrano ha venido acumulando denuncias públicas, investigaciones y procesos judiciales. El que hoy lo mantiene en prisión por asesinato, el caso Magnicidio FB, es el que más ha avanzado, pero apenas uno de ellos. Sobre Serrano pesan otras denuncias, algunas como por ejemplo el secuestro del político Fernando Balda y el proceso judicial contra Carolina Llanos y Galo Lara. El caso Gabela. José Serrano fue parte del comité interministerial que investigó el asesinato del general Gabela como un crimen vinculado a la delincuencia común. Aparece además mencionado en los casos David Romo, pases policiales, 30S. En denuncias sobre irregularidades en la adquisición de chalecos y vehículos para la policía, así como en la construcción de unidades policiales. El caso Ispol, un capítulo aparte, es mencionado en conversaciones y su pareja María Paula Christiansen recibió dinero de Jorge el Mago Cherres, personaje central de esta trama. Tras su salida del país en 2021, luego de haber pasado por la Asamblea Nacional, en un periodo que tampoco estuvo al margen de la controversia, Serrano siguió acumulando denuncias. Mientras permanecía en Estados Unidos, se abrieron investigaciones por el cobro de diezmos en el Ministerio del Interior, por tentativa de asesinato, denuncia colocada por el abogado del narcotraficante alias Gerald, por difusión de información reservada en torno al asesinato del fiscal César Suárez, por tráfico de influencias y cohecho a raíz de información desprendida del juicio contra el ex contralor Carlos Polit en Estados Unidos. Escenario complejo para el exministro Serrano, ahora en prisión en Ecuador, pues en torno al menos una docena de casos tendría mucho que decir. Carlos Zacoto, Teleamazonas.
2: El INAMI alerta por altas temperaturas y radiación ultravioleta muy altas entre el 1 y 4 de septiembre, lo que más o menos dijimos al inicio del programa, que los rangos de radiación ultravioleta en Ecuador están muy altos, llegan hasta 13 y no bajan de 7. El Instituto Nacional de Meteorología de INAMI emitió la advertencia meteorológica número 65, que entre el martes 1 y viernes 4 de septiembre del 2026 se prevén altas temperaturas diurnas e índices de radiación ultravioleta muy altos en varias zonas del país. Las condiciones más intensas se esperan durante los primeros días del periodo. El escenario también incrementa la preocupación por los incendios forestales debido a la combinación de temperaturas elevadas, menos humedad atmosférica y vegetación seca. El INAMI señaló como zonas de mayor atención la Apichincha, Imbabura y Loja en la sierra, Guayas, Los Ríos y El Oro en la costa y sectores de Sucumbío, Orellana y Pastaza en la Amazonía. ¿Cuánto podría marcar el termómetro? Es la pregunta. En sectores de la costa y Amazonía se prevé una máxima de hasta 35 grados, mientras que la sierra podrían superar los 27 grados. En Quito, el mayor impacto se concentra especialmente en sectores de los valles, en Guayabamba, Cumbayá, Calderón, Nayón y Zambiza, podrían recuperar los 27 grados. En la costa, Guayaquil, Babahoyo y Machala están entre las ciudades ubicadas en las zonas de mayor incidencia de la advertencia, mientras que en la sierra también se prevén temperaturas elevadas en Ibarra y Loja, con registros que podrían superar los 27 grados en determinados sectores. El INAMI también advierte sobre niveles muy altos de radiación ultravioleta, por lo que se recomienda evitar la exposición directa al sol durante las horas de mayor intensidad, reducir actividades físicas al aire libre, mantenerse hidratado y utilizar protección frente a la radiación.
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2: ¿Qué es el polvo de Ángel, la sustancia detectada en el cuerpo de Galo Osorio? Esto en el caso UDRA. Galo Hernán Osorio, de 44 años, uno de los principales procesados por el asesinato del gerente financiero de la UDRA, Santiago Ábalos, murió el 29 de agosto del 2026 en el hospital del IES de Cotopaxi, mientras cumplía prisión preventiva. El SNAI confirmó el fallecimiento y señaló que la causa definitiva deberá establecerse mediante una autopsia médico-legal. Un parte policial citado por medios señala que Osorio ingresó al hospital aproximadamente a las 9:46 de la mañana en estado de inconsciencia, con bradicardia severa y una saturación de oxígeno de apenas el 40%. Fue entubado y conectado a ventilación mecánica, pero murió a las 19:00.

0: en intoxicaciones graves puede provocar convulsiones, coma, arritmias e incluso la muerte.
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0: Así llegamos al cierre de Noticias 99. Gracias por habernos acompañado y por permitirnos ser parte de su mañana. Pero la buena compañía continúa aquí en la 99, la que te mueve. Enseguida llega Te Veo en Radio con Darwin Camacho. Más adelante, Archivo 99 junto a Mario León Díaz. Al mediodía nos volvemos a reencontrar en Noticias 99, segunda emisión. 1:00 p.m, Salsa con Cecilia Gómez. No se despeguen en nuestra sintonía, siga informado, entretenido y acompañado de la programación que solo la 99, la que te mueve, tiene para usted. Que tengan un excelente día.
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2: Con el saludo grande y especial les damos la más cordial de las bienvenidas a este proyecto de comunicación conocido como Te Veo en Radio a través de la 99. La 99 en la frecuencia 99.3 en las diferentes provincias del Ecuador. ¿Cuáles? Pichincha, Manabí, Los Ríos, Guayas, Esmeraldas, Cotopaxi, Santo Domingo de los Áchilas en los cantones de Santo Domingo y La Concordia. Repito, 99.3 en el dial. Vehículos, oficinas, lugar de trabajo, muchísimas gracias. En la vía Quito reportan nuestra sintonía, nuestros buenos amigos de los que arreglan los calzados, están todo el día en nuestra sintonía. Sí, es verdad, me lo habían comentado y soy testigo. Ayer lo testifiqué. A todos ustedes, muchísimas gracias por empezar su jornada laboral con la 99. Martes, me acaba de llegar el link de transmisión. Lo acabo de compartir en este momento en mi perfil personal. Ya les envío a nuestros invitados de la jornada. En el mundo, gracias a la web, estamos en www.la99radio.com. En serio que necesito un asistente. Pero bueno, algún día tendré los ingresos para tener un asistente. Facebook, YouTube, Instagram, TikTok. Son las plataformas digitales que se activan en programaciones específicas como Te Veo en Radio de lunes a viernes a partir de las 8 de la mañana. La información Noticias 99 a las 7 de la mañana y también a las 12 del mediodía. Los días miércoles con el mundo de los emprendimientos, Jimena Toro. En las tardes, el ámbito deportivo con Equipo 99. Los fines de semana, Click con el ingeniero Yauca. Ya lo saben. Ahora sí, ¿quiénes son los invitados de la jornada? De hoy, martes, estaremos hablando acerca del poder del marketing, el asentamiento de nombre y marca con el ingeniero Alexander Calderón. Él es representante de Speak Trailer acá en Santo Domingo y también ya se encuentra muy respetuoso con la hora puntual. Giovanni Benítez, candidato a la alcaldía de Santo Domingo, viene a hablarnos acerca de su perfil para una introducción. Luego hablaremos acerca de los planes y propuestas que tiene en esta ocasión. Pero antes nos vamos con los titulares, 8:05. ¿Qué nos dice Diario La Hora? 1 de septiembre, estamos arrancando el nuevo mes, un nuevo mes. Septiembre, octubre, noviembre, diciembre, se acabó el año. Diosito santo. La Hora, lo que necesitas saber, martes. ¿Qué nos dice la página número 3? COE activa plan de emergencia por alerta roja. Santo Domingo prepara acciones preventivas ante la alerta roja declarada en todo el país por el fenómeno del Niño. El COE cantonal identificó 39 sectores de emergencia y coordina intervenciones. También se prevé atender el cierre del bypass Chone Quevedo. De esto estaremos hablando el día de mañana con el ingeniero Denis Maiwa, experto en desastres. Está invitado. Esperamos que todo vaya bien. Página número 5, política. ¿Por qué Correa no puede despegarse de Serrano y Serrano de Correa? Pero ya lo negó, pues dijo que no lo conocía, que es un traidor. Así como muchos han caído. ¿Lo conoció usted a Serrano? Tampoco va a decir que él no lo conoció. ¿Sí lo conoce? Bueno, ya conversamos de eso. Página número 8, porque muchos dicen que no lo conocen. Página número 8, global. Colombia va contra disidencias de las FARC. Global, Trump pide juzgar a líderes de Irán. Revista Judicial, página número 10, la garantía de motivación en el silencio administrativo, negativo. Página número 6, 5 indagaciones previas están activas contra Serrano. Economía, así están los embalses cuando inicia la alerta roja. Así están de preocupantes los embalses en nuestro país. 8:06, le dije 8:10 al aire, pero nos hemos adelantado. Es momento de darle paso a nuestro primer entrevistado de la jornada. Hablamos de una figura de la política muy reconocida en la región. El ingeniero ingeniero Giovanni Benítez, con una amplia trayectoria en la función pública y política de nuestra provincia, fue el primer prefecto de la provincia Sáchila, de Santo Domingo de los Sáchilas, administración en la que impulsó la provincialización y la obra vial rural. Posteriormente representó a la provincia como asambleísta nacional. Hoy se encuentra en la lid de buscar un espacio en la alcaldía de Santo Domingo con una propuesta enfocada al desarrollo de los servicios básicos y la planificación de la ciudad, más unas hierbitas más. En el idioma safi, Kisara Majoé significa buenos días. Ingeniero, bienvenido.
1: Excelente día, muy amable, gracias por la gentil invitación. Para mí es un verdadero placer estar en su programa, en TVO, aquí en radio, aquí en la 99. Y efectivamente, Giovanni Benítez, su carta de presentación. En la parte privada, una cantidad enorme de acciones y tareas que hice en mi vida. Y ahora, pues, en la parte pública, que es la que más conoce la ciudadanía, efectivamente administré la provincia, el gobierno provincial, sus problemas a través de esta importante institución. Y me quedé 11 años ahí, tres periodos diferentes, pero dándole una continuidad. Y por eso, pues, dejamos una obra sembrada en toda la provincia, especialmente con vías asfaltadas, 230 kilómetros de vías. Una de esas es la vía Ventura, la otra es la vía a San Jacinto, la otra a Puerto Limón, la otra a Santa María del Toache, al Esfuerzo. En fin, una cantidad enorme de vías en asfalto, pero también 250 puentes de todo tamaño, de todo tipo. Hay un puente de más de 120 metros en el límite de la provincia entre Santo Domingo y Pichincha, sobre el río Mulaute, en el placer del Toachi. Hay una cantidad enorme de alcantarillas implantadas, más de 2,000 alcantarillas, y una importante obra social que hasta ahora la ciudadanía la recuerda. Así que esa es parte de mi hoja de vida y la pongo a consideración, porque enfrentar los problemas de la ciudad no es una situación, digamos, menor. Es una situación súper compleja, súper delicada, y que hay que ponerle alma, vida y corazón para sacar adelante.
2: Perfecto. Dentro de todo este trabajo y desarrollo, ha acumulado experiencia, más de una década en la prefectura de Santo Domingo de los Sáchilas. Luego se postula para la Asamblea Nacional. Este tipo de acontecimientos personales, políticos, administrativos en su vida, ¿le suman experiencias, contactos? ¿Ayuda a tener un acercamiento para gestionar, tomando en cuenta de que entre los recursos que recibe una alcaldía versus los recursos que recibe una prefectura, se siente la diferencia? Me imagino que usted lo sintió.
1: Mira, estimado Darwin, usted tiene toda la razón en lo que dice. ¿Qué es lo que ha pasado en mi vida? Bueno, siempre he sido una persona propositiva. Nunca me he emproblemado ni siquiera con adversarios políticos. Los considero de pronto adversarios temporales. Y la vida me ha dado, me ha juzgado y me ha golpeado, y he quebrado, he salido, he estado en todas las condiciones en mi época empresarial y también en mi etapa política. Y administrar un gobierno provincial realmente con un presupuesto súper limitado, hablemos 20 millones de dólares.
2: ¿En aquel entonces 20?
1: Un promedio de, hagamos cuenta que en los 11 años yo recibí un presupuesto de 120 millones, sumados todos los años. ¿Ah? Uh-huh. Y pude gestionar y conseguir 100 millones de dólares en ese periodo, el 60% no reembolsable y el 40% a diferentes créditos a 4 o 6 años. O sea, fue una administración bastante eficiente. 220 millones en 11 años para esa cantidad de obra es porque hicimos eficiente los recursos. Cuando vamos a la municipalidad, yo tengo aquí el presupuesto del año 2026. ¿Y por qué quiero hablar de números? Porque administrar Santo Domingo tienes que tener un modelo económico, pues, porque aquí no podemos venir con una lista interminable de las cosas que hay que hacer, sino cuánto tienes, cuánto te demoras en hacerlo y de dónde vas a sacar la plata. Y si tomamos como referencia el presupuesto del año 2026, 157 millones, significa que en promedio la administración que acaba de terminar el ingeniero Erazo, administró más de $1,000 millones en su periodo, desde que llegó hasta que se fue. Y no solo de él, sino de todo el equipo que conforma, en este caso, las autoridades, llamemos alcalde y concejales. Por eso a veces sorprende que algunos concejales quieran y ahora digan que efectivamente se han dado cuenta que hay muchas cosas que no se han hecho y que ahora sí quisieran hacerla. Yo digo que deberían revisar lo que han aprobado durante los últimos 8 años, los que estuvieron en esos 2 periodos, pero el que está actualmente no les alcanzó para enfrentar los problemas, porque no los hicieron, no solucionaron, pero aparte subieron, incrementaron el impuesto predial, el agua, el alcantarillado, la recolección de basura, colocaron multas por radares por doquier, colocaron las zonas azules para incrementar presupuestos, la contribución especial de mejoras igual, ¿sí? Y por supuesto nunca dejó de cobrarse $3 por presentar cada papel que uno llega al municipio. Y he encontrado barrio 9 de mayo del plan de vivienda municipal, que el líder de ahí me indica una serie de papeles, pero así, en una carpeta, cualquier cantidad, represados de hace 1 año y medio. ¿Te atendieron este? No. ¿Este te atendieron? No. Ni siquiera les atienden, ni siquiera les contestan. Es más, cerraron la Dirección de Desarrollo Económico porque era demasiada presión que recibía la municipalidad, y en palabras del que administró, mucho jodía a la gente. O sea, no les atendían, y para que no les llegue tanto pedido, reclamo y solicitudes, preferible dejaron y cerraron aquello. Pero ahí viene un tema que me ha llamado la atención enormemente. En gasto corriente, $43 millones. Gasto corriente, $43 millones. O sea, es un municipio totalmente ineficiente para administrar el recurso y el talento humano. Solo en egresos de personal, $24.5 millones que se tiene que pagar cada año. 24 millones. O sea, lo que usted paga de impuestos y lo que la gente paga en impuestos no alcanza para pagar todo el gasto corriente que tiene la municipalidad.
2: Gasto corriente se refiere al personal que se encuentra trabajando, que en cada ocasión, que en cada administración se va engordando.
1: Lamentablemente no se hace un eficiente uso de la experiencia, el conocimiento y del talento humano que está al interior de la municipalidad. Egresos, suministros, 12 millones, egresos financieros, 2.5 millones, otros egresos corrientes, 3.5 millones, transferencias corrientes, 1 millón, total egresos corrientes, $43 millones. O sea, casi equipara al valor que estamos teniendo para la inversión pública. Y todo eso, mire, cuando yo reviso, y por eso es importante el perfil que llegue a la municipalidad. No solo es un tema de enlistemos lo que se me ocurre y lo que quisiera que tenga Santo Domingo. Primero hablemos de cómo está las finanzas internas, cómo está hacia el interior de la municipalidad, porque si tú no sabes hacer, no lo puedes revisar, no sabes cuánto es, ¿cómo puedes tomar una decisión y decir, vamos a hacer todos estos cambios, ahora sí, y yo creo que Santo Domingo merece lo mejor? No, hay que sentarse a revisar, tener el conocimiento, la capacidad. ¿Has administrado un negocio en la parte privada? ¿Has estado de pronto en una situación para enfrentar y administrar 3,000 personas? Si no has administrado probablemente una tienda, es la pregunta que yo les hago saber acá. Y yo veo que entre los aspirantes hay muy buenos elementos, muy buenas personas. Uh-huh. Y me llevo con casi todos. Mire, cuando yo hago una revisión de la deuda que tenemos de los diferentes préstamos con el Export Import Bank de Corea del Sur por el tema del alcantarillado, ojo, todavía ahí nos falta una cantidad enorme de inversión, pero se ha despilfarrado muchos recursos. Todavía debemos, de los créditos que sacamos, más de $125 millones que vamos a tener que pagar en la siguiente administración. Pero si vamos a los préstamos de alrededor de unos 8 a 10 proyectos que en la municipalidad logró sacar en los últimos años, entonces tenemos $25.5 millones de deuda con el Banco de Desarrollo del Ecuador. Si quiere ahora la alcaldesa, que está por estos
2: 9 meses,
1: 9 meses, Le aseguro que será complicado, difícil que le entreguen un crédito si quisiera ella intervenir o invertir en algún proyecto.
2: Lo que tiene que es continuar los proyectos, no te queda de otra.
1: Ok.
2: Imposible hacer una,
1: y un aparte, nuevo proyecto. Y aparte de eso, por la basura, por la recolección, tratamiento, transporte, debemos todavía 112 millones de dólares que los tenemos que pagar en el siguiente periodo, ¿sí? Entonces, y ojo, no se recauda lo que se debe. Y no es porque no se pague lo que se debe, es más, se está pagando hasta de más. Pero ¿por qué no es eficiente entre lo que hemos contratado versus lo que recolectamos a la gente todo el tiempo, todos los meses, y nos queda una deuda que la tiene que asumir el municipio? Es porque los procesos contractuales, muchos procesos contractuales al interior del municipio, no fueron hechos con la técnica con la que decían que sabían, con la experiencia que tenían, no. Y ahí hay mucho que corregir. Entonces, ¿de dónde vamos a sacar la plata? Y la plata la vamos a sacar de las personas que año tras año pagan sus impuestos, pero no les podemos castigar a los buenos pagadores subiéndoles tasas, incrementándole los servicios, subiendo los impuestos cada que nos haga falta dinero. Y es que a veces se hacen obras que, siendo de pronto, pueden parecer importantes, no son prioridades en Santo Domingo. Entonces, mire, yo voy a decir aquí algo bastante duro. Al menos los dos pasos deprimidos que están aquí en Santo Domingo, los que ya están operando y funcionando y que costaron un ojo de la cara, entre los dos superaron alrededor de los 15 millones de dólares. Yo no los hubiera contratado, y peor, contratado a esos valores que se contrataron, porque si queríamos un servicio eficiente y vamos a invertir tanto dinero, tenían que haber brindado el servicio para el que está. Y hay otros proyectos que pueden convertirse en elefantes blancos si no llegamos y hacemos una correcta administración. Y estoy hablando de algo que se va a inaugurar en los próximos meses: el centro de faenamiento y de valor agregado a la carne, que me parece un proyecto interesante. Pero cuando la empresa privada le invitaron a participar, dijeron: un momentito, con esos valores, esos costos, no vamos a ser rentables nunca. ¿Cómo vamos a invertir una cantidad enorme en una infraestructura que va a servir para inicialmente tal vez el 15-20% de su capacidad, y los santodomingueños vamos a tener que pagar? Muchas de las obras, si una empresa privada lo hubiera tenido que hacer, le aseguro que no lo hubieran hecho. Porque cuando es un administrador, un buen administrador, y tienes un dinero poco, aceptable, bastante, tú vas y coges dónde es más rentable el dinero invertir. ¿Y dónde es más rentable invertir el dinero? En la obra pública. Pero ¿cuál es el requerimiento que tiene Santo Domingo? ¿Cómo generamos trabajo? ¿Cómo generamos trabajo? Entonces, ayudar para que la iniciativa privada venga, genere trabajo, y cómo el municipio, con la inversión pública, también la obra pública, ¿cómo puede generar trabajo? Hacemos el gel en Tenca, varios millones en el cerramiento, full hierros. Nos vendieron la idea de que ese iba a ser el parque ecológico, pero lo que más tiene es cemento, concreto y hierro. Entonces nos ponen y no fue la idea original que nos vendieron, y toda la gente trabajando de ahí es de fuera de Santo Domingo. Entonces uno no concibe, o sea, yo hago para contratar nada más, para que se vea la obra y ahí el que quiere venga. No, es para que la gente mejore. Segundo, el tema de la inseguridad. Si no generamos eso, mira cómo la vía Quevedo, desde el Parque de la Madre para abajo, ha ido perdiendo cada vez su fuerza, su potencial comercial. Y es porque no se brindan las condiciones y las iniciativas que permiten que se desarrolle con más fuerza que estaba desarrollándose, y más bien comienzan a cerrar los negocios. Y después de eso, claro, tú tienes el otro tema igual de fuerte, que también tienes que hacerlo. Entonces, cuando llegas a eso, es la falta de los servicios públicos. Entonces, tienes una cantidad enorme de sectores que están sumamente abandonados, que les ofrecieron de todo y no les han cumplido absolutamente nada. Y vamos a llegar con las calles adoquinadas y asfaltadas, pero la prioridad va a ser primero ponerles alcantarillado sanitario, alcantarillado pluvial, colocarles ahí las aceras, los bordillos y las veredas. Y estoy hablando de todos los barrios del plan de vivienda municipal, que prácticamente uno va a los 4 años y está peor.
2: ¿Ha tenido acercamientos con estos sectores?
1: Por supuesto, he estado ahí, he estado en el Platanito. Están peor que hace 4 años. He estado en varios sectores de hablemos de la parte de acá de la vía Quevedo, el Proletariado, con cualquier cantidad de inconvenientes. Vámonos a la Aurora, peor. Vámonos acá al lo que tiene que ver con la Cristo Vive, lo que tiene que ver con sectores que tienen 50 años o 60 años y que sus calles aún están en tierra, ojo, en tierra. La Unión Cívica Popular, por ejemplo. O sea, son sectores que se comenzaron a consolidarse hace 60 años y no se les da la atención. Entonces, sí hay que llegar con la obra de infraestructura, con la obra física, con la inversión a los sectores densamente poblados, históricamente abandonados, y que la mano de obra sea de ahí mismo. Entonces, ahí comenzamos a dinamizar, a generar.
2: Tener una sinergia entre todos.
1: Hay el desarrollo de Santo Domingo tiene que ser justo, equilibrado. No podemos solamente pedirles que paguen plata, que paguen impuestos y que pase una administración a otra y que no se genere, no se dinamice y no mejore y que la pobreza por falta de servicios continúe. Entonces, ¿qué es lo que necesitamos? No una lista interminable de obras. Necesitamos saber la realidad financiera de la institución municipal.
2: Para saber con qué herramientas voy a trabajar.
1: ¿Cómo voy a conseguir los nuevos créditos del Exim Bank de Corea? ¿Cómo voy a mejorar aquello? ¿Cómo voy a cumplirles? Casi no nos entregan un crédito porque teníamos un incumplimiento bárbaro. Habían pasado mucho tiempo y ni siquiera presentábamos los reportes porque contratábamos la obra, el contratista se llevaba la plata y teníamos que volver a contratar y volver a colocar recursos. De esos ejemplos hay lamentablemente muchos y considero que ha sido una administración que nos ha dejado tiempo y dinero perdido y que no da cabida a una improvisación y no da cabida a una gestión deficiente en los próximos 4 años.
2: Conversando con los candidatos, en esta ocasión el ingeniero Giovanni Benítez, que inicia su carrera política con la Revolución Ciudadana como parte del movimiento Alianza País en el año 2006. Con esta bandera es elegido en el año 2008 como el primer prefecto de la historia de Santo Domingo de los Áchilas, cargo en el que fue reelecto en el 2009 y 2014, manteniéndose hasta finales del 2018. A finales de ese mismo año toma un giro importante en la política, renuncia a la prefectura y a la estructura de Alianza País para crear su propio movimiento en la localidad, conocido como Positivo, Lista 63, con el que busca marcar una línea más independiente, digamos así, de la gestión local. Para su primera candidatura a la alcaldía, recordamos, en el 2019, lo hace a través de una alianza, su movimiento Positivo y el Partido Social Cristiano Lista 6. Posteriormente, en su etapa como asambleísta por Santo Domingo, se mantiene dentro del bloque del Partido Social Cristiano y hoy busca nuevamente la alcaldía de Santo Domingo, respaldado por esta misma alianza política, combinando su base local de Positivo, se mantiene activo, ¿no? Algunas personas decían, ¿qué sucedió con Positivo? Positivo está Positivo, está activo. Un perfil que pasa del correísmo en su inicial, digamos, la izquierda, luego pasa al centro y ahora a la derecha. Oiga, usted cobra córner y mete la cabeza.
1: Yo tuve un acercamiento, bueno, ¿por qué me retiré en su momento? Porque consideré que habían buenos cuadros, buenos perfiles en esa estructura política y sobre todo porque no vi un horizonte claro de lo que podría ocurrir más adelante. Y Santo Domingo no podía parar. Y pudimos consolidar una estructura política que se mantiene dentro de los 3 más votados, de los 3 más prestigiosos aquí en el territorio de Santo Domingo. Y me postulé para la alcaldía de Santo Domingo. No conocía al abogado Nebot. Nunca lo había conocido, nunca había estado con él, no era cercano a su estructura política, pero nos llamaba la atención algo. Yo recorrí 6 municipios del país, los más prestigiosos en ese entonces, porque si me estaba postulando a la alcaldía, quería saber las iniciativas que estas alcaldías habían llevado. Visité, por ejemplo, la alcaldía de Ambato, y no por eso soy cercano al alcalde de ese entonces. Visité la alcaldía de Cuenca, visité la alcaldía de Ibarra, visité la alcaldía de Guayaquil y visité varias alcaldías porque tenían experiencias y proyectos exitosos que yo consideraba que teníamos que traerlos a Santo Domingo.
2: Copia igual a supera.
1: ¿Por qué? Ojo, ya todo está inventado, pero unos lo han hecho mejor que otros y unos ya han superado. Y cuando hablo con el alcalde Nebot me dice lo siguiente: yo veo a Santo Domingo como era Guayaquil hace 20 años. Y hace muchos años atrás, no recuerdo si eran 20 años que me dijo, pero decía, veo a Santo Domingo como era Guayaquil antes. Y si usted desea, Giovanni, yo le puedo dar una visita a las diferentes dependencias municipales. Y efectivamente, fui con 11 colaboradores, con 11 especialistas, 11 personas de mi equipo. Fuimos a recorrer y nos quedamos 2 días y algunos volvieron unos días más. Trajimos ordenanzas, trajimos iniciativas, vimos cómo sí se podía entregar tablets y computadoras a todos los estudiantes, vimos cómo sí se podía hacer proyectos interesantes como la equinoterapia y proyectos interesantes en el aspecto social, vimos cómo los municipios sí podían manejar el tratamiento, la recolección de basura de manera eficiente, vimos cómo sí los municipios podían hacer vivienda y vivienda social, vimos cómo los municipios daban prioridad a la obra que permite mejorar la calidad de vida, especialmente en los sectores populares más desprotegidos. Con esa idea vine y efectivamente ahí fue mi primer acercamiento, ¿no? Hicimos una primera alianza, pero tomando como base que hay experiencias que te pueden servir, no necesariamente la parte ideológica, porque la parte ideológica algunos se enfrascarán en aquello. Yo me enfrasco en cómo sirvo de mejor manera a la ciudadanía. Y ahí viene un tema, digamos, especial. Sí, nos ganó la persona que llegó en esa ocasión, el ingeniero Erazo, nos ganó con el 5% de la votación. Yo ya había salido del partido político que me auspició las veces anteriores, quedé en segundo lugar, un honroso segundo lugar. Pero ¿quién ganó? Una persona que ofreció 5,000 viviendas y no cumplió ninguna. Una persona que ofreció asfaltar todos los barrios y cooperativas y no cumplió absolutamente nada. Y una persona que dijo que iba a hacer unas cosas formidables y que se dedicó los 3 primeros años a guiar los recursos de la municipalidad a solamente un segmento y a un sector que de pronto era el interés de él. Y el último año se dedicó a hacer obras en diferentes barrios y tomando en cuenta de que no estaba bien en esa segunda campaña electoral, pero hicieron un acuerdo, yo recuerdo clarito, hicieron un acuerdo con la Revolución Ciudadana. Él tenía un porcentaje que no le alcanzaba para llegar, la Revolución Ciudadana le puso el resto y ganó ampliamente las elecciones. Pero dijeron ahí que iban a revolucionar toda la ciudad y ahí ofrecieron 5,000 lotes y no ha entregado ninguno. Y dijeron que iban a asfaltar de nuevo todas las calles y no asfaltaron ninguna. Y dijeron que iban a hacer la ciudad moderna y que el camino estaba trazado y dejaron destrozado todo. Entonces, eso es lo que ha pasado. Y en las dos ocasiones Giovanni Benítez llegó y superó el 20% de la votación, solo, pelo a pelo, sin dinero, sin nada que te cobije.
2: Ingeniero, hacia allá voy, se me está terminando municipal. El tiempo, tengo 3-4 minutos máximo. El universo ha crecido. No es lo mismo hacer campaña política en aquel entonces donde necesitaba solamente un balcón para ser presidente. ¿Se acuerda de esa época?
1: Así
2: donde
1: es.
2: Teníamos que caminar para poder llegar con nuestras propuestas políticas. Hoy el internet es tan amplio, tan mágico. En un minuto, no sé cómo usted va a resumir, ¿cuál es su estrategia publicitaria para llegar con su proyecto, su propuesta política a la ciudadanía?
1: Mostrando mi hoja de vida primero, el mejor prefecto, el prefecto cercano a la gente, el prefecto que escuchaba, el prefecto que atendía, el prefecto que resolvía, el prefecto que sembró de obras y que si ya hizo una buena administración pública, puede superar y mejorar la administración municipal, porque especialista en administración pública, especialista en mejorar en, digamos, especialista en talento humano, porque el que no sabe el talento humano está complicado. Y lógicamente conocer, si no conoces la realidad institucional y de Santo Domingo, estás complicado. No sé qué vas a ofrecer. Y de ahí viene algo. Es, ¿qué problemas tiene Santo Domingo actualmente y cómo vas a enfrentar cada problema? ¿Cuánto te va a costar? ¿En qué tiempo lo vas a hacer? Y si estás capacitado tú estás capacitado para hacerlo. Entonces, es la segunda fase de la estrategia que viene en este momento. Recordemos que hay muchas limitaciones del Consejo Nacional Electoral y tenemos que ser cuidadosos con aquello. Y estoy recorriendo los sectores y créame, estoy teniendo una aceptación, como se diría popularmente, estoy asustado de tanto apoyo que recibimos equipo.
2: Ya me preocupé.
1: Como equipo
2: ingeniero,
1: positivo.
2: Ahora, ¿cómo está la situación de recursos? Porque el electorado, y tengo un minuto para esta respuesta, el electorado se mal acostumbrado. Desde aquel entonces que empezaron a entregarnos tacitas, yoyos, camisetas, canastas navideñas en el mes de agosto, cocinas de inducción, tanques de gas y mucho más. ¿Tiene todo ese recurso para enfrentar toda una maquinaria electoral de empresarios de política?
1: Mire, quien va con todo eso e invierte que da miedo, o sea,
2: helados de paila, no, me olvidé.
1: No va a servir, no va a servir a la ciudadanía. No voy a entregar una sola camiseta, no voy a entregar una sola bandera.
2: Pero hay que hacer bandera, pues, para
1: no
2: estar
1: voy
2: en
1: a entregar ni una sola gorra. Lo que estoy haciendo es llegando a los sectores populares y a los sectores organizados y dando a conocer cuál debería ser la propuesta y los problemones, el problemón enorme que tiene la ciudad. Y tengo un equipo maravilloso, tanto en las juntas parroquiales, tanto en las concejalías y también a la prefectura con Shirabel Lord y Ramón Vera. Y tengo un equipo maravilloso en la concejalía con Silvana Bravo, con Brian Ocampo, con Michelle Abásolo y Jean-Pierre Coronel. Y tengo un equipo maravilloso en las juntas parroquiales. Entonces, yo considero que cada uno de ellos está colocando y haciendo su parte. Y sobre todo la ciudadanía, vea, no hay sector o cualquier sector de Santo Domingo al que vayamos, al recinto más lejano. Estuvimos en la Bolívar, no es el más lejano. Estuvimos en el Mar de la Tranquilidad, no es el más lejano. O vamos al último barrio del plan de vivienda municipal. La gente sabe quién es Giovanni Benítez, lo que le propuso hace 8 años y que ahora están peor. El que les propuso hace 4 años cambiar la realidad y que ahora están peor. A todos esos barrios lamentables, a estos asentamientos lamentables que no les han dado la oportunidad. Ellos saben el mensaje que les llevé antes, el mensaje que les estoy dando ahora, y saben que no podemos darnos el lujo de volver a fracasar y volver a fallar. Cojan todo, todo lo que les dan. Y hay alguien que tiene enormes bodegas de productos y que está comprando que da miedo y entregando que da envidia. Cojan todo. Pero si son de los mismos, si son del mismo equipo que ya nos dieron antes y que nos ofrecieron de todo para cambiar la calidad de vida de nuestros niños, de nuestros hijos, y no hicieron y no cumplieron absolutamente nada, cojámosle todo, pero castiguémoslos el momento de ir a las urnas y cambiemos efectivamente, positivamente, y hagamos un cambio real, porque Santo Domingo ya no merece más improvisación y más abandono.
2: Gracias, ingeniero, por habernos acompañado en esta jornada. Se nos terminó el tiempo y esperamos tenerlo nuevamente por acá en este medio de comunicación. Y lo invito a los niños, jóvenes y empresarios preguntan al candidato, un bloque que se está armando acá en la 99 para los momentos específicos. Gracias, ingeniero.
1: Muchas gracias.
2: Nos vamos a la pausa comercial y al regresar le invito, ingeniero, a que no se despegue de sintonía porque estaremos conversando con el ingeniero Alexander Calderón, marketing, estrategias para el asentamiento de nombre y marca. Todas esas novedades también se las puede aplicar en la política. Pausa, regresamos enseguida, no se me separe.
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2: De regreso en este proyecto de comunicación conocido como Te Veo en Radio a través de la 99, idea original de la ingeniera Jimena Toro, directora de programación, presentes en Pichincha, Manabí, Los Ríos, Guayas, Esmeraldas, Cotopaxi, Santo Domingo de Los Áchilas, Dial 99.3. En la web, www.la99radio.com, Real Audio. Plataformas digitales, Facebook, YouTube, Instagram, TikTok, a todos ustedes, buenos días, buenas tardes o buenas noches. Calendario para el día de mañana. La ex concejal Liliana Silva, candidata a la alcaldía, estará con nosotros en el primer bloque. Segundo bloque, el ingeniero Denis Maigua, experto en desastres y gestión de riesgo, viene a hablarnos acerca de los desastres naturales. Nepal, una radiografía de un planeta que se está calentando. Ah, me quedó bonito el titular. Quedó chévere. ¿Eso es o no es marketing, ingeniero? Bienvenido.
3: Hola, Darwin, buenos días. Un saludo.
2: Qué manera de iniciar el programa.
3: A todos los oyentes de la 99, qué gusto poder compartir nuevamente con ustedes. Claro, claro que sí.
2: ¿Sí o qué? Todo bien. Me quedó, pero...
3: Claro que sí.
2: Parece.
3: Todo vende, todo es.
2: Claro, Nepal,
3: es
2: radiografía de un planeta que se está calentando. Quedó chévere, como para película de Netflix.
3: Exactamente. Ah, es algo que llama la atención. Y obviamente, cuando llama la atención, pues el público se engancha.
2: Tenemos que vender, tenemos que vendernos. Todo se vende, todo se debe vender. ¿Qué es posible vender, qué no?
3: Nosotros estamos en una constante negociación. Desde que nos levantamos cada día. Nosotros nos arreglamos. ¿Por qué razón nos arreglamos? ¿Por qué nos peinamos? ¿Por qué nos perfumamos? Porque nosotros proyectamos una imagen. Cada uno de nosotros somos una marca. Mi nombre es una marca, tu nombre es una marca. Entonces, como marca, nosotros debemos prepararnos para...
2: O sea, una persona puede ser una marca. Es no una es marca. Que hablamos de marca, Te Veo. No es que hablamos marca la 99.
3: Es una marca porque la primera marca que nosotros conocemos es nuestro nombre.
2: Ya.
3: Y es muy conocido ahora y se utiliza mucho lo que es marca personal, branding personal. Entonces, cada uno de nosotros como nombre es una marca. Tú eres una marca y tú eres el encargado de construir tu imagen de marca. ¿Cómo quieres que la gente te reconozca? ¿Cómo quieres que la gente te perciba? ¿Y cómo lo hacen eso? A través de todo lo que tú compartes.
2: Ahora, hay personas, marcas o empresas, para globalizar un poquito el concepto, que se han encasillado. También es uno de los peligros. Vamos a la situación de actores y de actrices, inclusive, que se encasillan dentro de algo y es imposible poder salir de allí. Muchos trabajamos para el asentamiento, lo digo yo. ¿Cómo se llama? Posicionamiento. Vea, desázneme en esta situación. Posicionamiento de marca. ¿Es al mismo tiempo peligroso, riesgoso? ¿Trabajas por un posicionamiento de marca, pero luego es imposible salir de ella?
3: Mira, vamos a hacer una analogía con relación, si en algún momento vas a ir a cazar algún tipo de animales,
2: pesca de... o ya.
3: Exactamente. Tú no puedes coger y disparar a todo el mundo. No te puedes coger y lanzar en todos lados. Cada vez más la venta se va especializando. Muchas veces pensábamos, antes pensábamos que especializarse en una sola cosa no era positivo, ahora es positivo. ¿Por qué razón? Porque para tú proyectarte como imagen de marca, tú tienes que ser especialista en algo. No puedes estar hablando de todo en todo tiempo. Tienes que saber algo en especial y poder comunicar esa parte de allí. Entonces es importante especializarte porque la gente te va a asociar con un tema. Hay muchas personas que se dedican a varias cosas. Y había un dicho que dice que mucho abarca, poco aprieta. Exactamente. Entonces ahora las personas buscan a personas o siguen a personas o a marcas que se especializan en satisfacer un cierto tipo de necesidad. Recuerda ahora que el marketing se trata de experiencias. Entonces, cada vez que uno va a algún lugar, tal vez a servirse algo, a comprar algo, es parte de todo lo que hace el marketing con relación a esa marca para posicionarlo en la mente del consumidor.
2: Perfecto.
3: Entonces, no es malo especializarse.
2: Perfecto. Ahora vamos a la base, al principio. El marketing es creado, siempre ha estado el marketing, se ha perfeccionado, ha evolucionado. No es el mismo marketing el que aquel entonces lo conocíamos con medios tradicionales como prensa escrita, radio, televisión, cuando tuvimos el placer de conocernos con Alexander allá en la época del, no me acuerdo, la Coca-Cola. ¿Se acuerda que a lo mejor era un poco más fácil o era más difícil en aquel entonces?
3: Bueno,
2: ¿qué es el marketing? ¿De dónde
3: el
2: viene?
3: El marketing siempre ha habido, porque mi bisabuelo era comerciante. Y él les vendía sus productos a través de qué, de mostrar el producto, de hacer un cartelito. O sea, el marketing siempre ha habido. El marketing acá en Ecuador entra en los noventas, porque yo recuerdo que formé parte de la segunda generación de profesionales de marketing en las universidades acá en Ecuador. En los noventas abrió el marketing acá, y obviamente esto viene de una corriente de los Estados Unidos. Y el marketing ha ido evolucionando. Obviamente ya no es como antes, y ustedes se podrán dar cuenta que cada vez los medios tradicionales van siendo menos ocupados y se empieza a utilizar más lo que son las redes sociales, porque eso es un cambio que ha ido haciendo la parte de lo que es el marketing. Ahora, el marketing no empieza solamente con la publicidad. La publicidad es una parte del marketing. El marketing empieza sabiendo y conociendo a dónde quiero llegar y qué quiero satisfacer. Entonces, si yo me quiero poner un negocio, yo debo entender a quién voy a llegar. Y de acuerdo a eso, empezar a planificar todo eso, todo lo que es publicidad, todo lo que es producto, y a empezar a construir nuestra marca.
2: Porque o sea, la administración de empresas entra y encajona directamente en el marketing, porque tienes que hacer un análisis de mercado, tienes que hacer un FODA, y esto no solamente está para la administración, eso está en lo general. Tengo aquí una pausa, como le dije, estimado ingeniero, claro que sí. Tengo que cumplir con Maya, regresamos enseguida. Este tema está buenísimo, y si esto lo podemos aplicar también en la política, me responde el ingeniero al volver de la pausa.
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1: Recta final de nuestro programa. Hemos hablado de política, de las propuestas. Perfil con el ingeniero Giovanni Benítez. Nos encontramos con Alexander Calderón, experto en marketing. Le había hablado acerca del marketing, del asentamiento de marca. ¿La administración de empresa está relacionada directamente o no con el marketing? ¿Cómo podemos fortalecer las herramientas de trabajo?
2: El marketing está en todo. Obviamente, cuando nosotros empezamos a o tenemos la idea de poner una empresa, una compañía, un negocio, tenemos que empezar con un estudio de mercado. Porque muchas veces ese punto de partida no implementado es lo que genera muchas veces que el negocio no sea el esperado. Hay muchos negocios que cierran o quiebran muy pronto porque piensan que como a uno le va bien, obviamente lo ponemos y también va a ir bien. Pero si no hay un estudio de mercado, no hay los resultados esperados y los emprendedores o los negocios fracasan. Entonces es muy importante el hacer esto y obviamente enlazar todo el resto de cadena de tal manera que lanzar el proyecto sea pues positivo, ¿no?
1: Perfecto. Estrategias, este tipo de estrategias va hacia un público totalmente abierto. Hay una pregunta que yo le hago siempre a los candidatos. Hoy el espectro es mucho más amplio para poder llegar a diferentes comunidades. Antes era mucho más fácil cuando te entregaban un balcón y te acuerdas, ¿no? Entrégueme un balcón y seré presidente. No es lo mismo, pues, aquel entonces donde ibas de ciudad en ciudad y la gente se aglutinaba en un sector y entregabas tu propuesta. Luego vino ya la ampliación, tenías que caminar con tus propuestas.
2: Claro que sí.
1: Hoy la digitalización lo ha hecho, por decirlo así, infinito. No sé si es que tendrá un fin, ingeniero.
2: Sí, es interesante porque esto entra dentro del marketing político que hablábamos hace un momento. ¿En qué sentido? Si tú te das cuenta, cada vez los partidos políticos o las tendencias políticas seleccionan diferentes tipos de candidatos. Uh-huh. Antes tú no veías gente joven por lo general en la política, siempre era gente ya mayor, adulta.
1: Claro, por supuesto.
2: Ahora tú ves jóvenes, muy jóvenes.
1: En el Congreso Nacional.
2: Exactamente. ¿Por qué razón? Porque lo que tú dices, el universo ya no es general. Es específico. Entonces, si yo estoy en una edad, yo necesito identificarme con alguien de mi edad. Porque vuelvo y repito, cada vez más la tecnología ha llegado al punto que nos segmenta por situaciones, por edad, por características, y obviamente yo tengo que buscar a alguien con quien identificarme. Entonces, si uno que es adulto, que ya tiene su edad, empieza a ver a un joven de 20, 21 años hacer política, dice, no, pues, o sea, no tiene experiencia. Pero para el joven que tiene 19, 20 años...
1: Es el representante.
2: Es el representante mío.
1: Claro.
2: Entonces, ¿qué pasó en las últimas elecciones de presidente? ¿Quién le dio?
1: Acuérdese de Herbas. Ese fenómeno de Herbas queda en la historia, no por ser demasiado joven Herbas, sino por haber utilizado la estrategia que llegó a la juventud. Pero en base a eso también tenemos a un muchachito de creo que 18, 20 años que está haciendo pero barbaridades en la asamblea. Esa es tu culpa.
2: Entonces, bueno, es tu culpa. Interesante eso, y es interesante porque en el marketing político entra mucho en la construcción de marca personal. Porque usted puede hacer toda la publicidad que usted quiera, pero usted ya tiene una imagen. Uh-huh. O sea, la imagen que las personas tienen acerca de su nombre o de su trabajo y todo, eso no cambia por más que
1: publicidad.
2: Y para
1: el político que lo quiere hacer más fácil, busquemos al influencer que tiene no sé cuántos millones de seguidores, a este pelotero que ya está, acabó su vida deportiva, a esta cantante que la reconocen mucho.
2: Sí, bueno, realmente ¿qué? Todos tienen su segmento, pero obviamente una cosa es seguir a alguien por la música, por el deporte, a otra cuando empieza a hablar de política.
1: Y cuando obviamente va a ejecutar y administrarlo al aparato público.
2: Exactamente, ahí está el detalle.
1: ¿Se acuerda del discurso que se dio el Team Delgado?
2: Sí, lastimosamente.
1: Y los asesores le pusieron palabras rebuscadas que no podía pronunciar.
2: Correcto, entonces eso es dañar su imagen, dañar su marca. ¿Cómo pretende en el futuro, si uno se...

0: como vaguito, como el perezoso, como el relajoso. Ese es su posicionamiento.
1: Perfecto. ¿Dónde lo pueden encontrar, estimado ingeniero, para sus charlas motivacionales y para técnicas de publicidad?
0: Con mucho gusto. En redes sociales estoy como Alexander Calderón S, en todas las redes sociales. Y al celular al 099-2700-383. Y en la web www.alexandercalderonc.com.
1: Manuel Huartán está en nuestra sintonía. Doctor, ¿qué le parece si el día viernes lo pongo a usted acá en agenda para hablar acerca de la plataforma política electoral? Están muy buenos, solo han existido seminarios últimamente. ¿Dónde ha tenido, dónde hay y dónde tendrá?
0: Sí, bueno, básicamente ahora estamos haciendo capacitaciones dentro de compañías. Yeah. Estamos trabajando con algunas compañías y también estamos trabajando con algunas personas en la construcción de su marca personal.
1: Perfecto, es importantísimo. Así que ya lo saben, ¿trabaja con políticos o prefiere distanciar?
0: Yo trabajo con las personas que necesiten construir su marca.
1: Perfecto, ahí está ya, un buen chance. Alexander Calderón, ingeniero especialista. Mi nombre es Darwin Camacho y si Dios así lo hace posible, el día de mañana estaremos de regreso en una edición similar. 9 en punto, Mario León Díaz con las canciones más bonitas de la radio. Al mediodía, la información, Noticias 99. La tía Ceci se conecta desde España para lo mejor de la salsa. Salsa. Vamos a cerrar con Willy Colón. ¿Se acuerda de esta canción? Plástico. Con esa canción estaremos cerrando nuestro programa.
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0: Las 9:19 minutos. La independencia de Guayaquil marca el próximo feriado en Ecuador y llega este 2026 con 3 días de descanso consecutivo sin traslado de fecha y sin reposición laboral posterior. Sí, señor. El próximo feriado de carácter nacional llega con la conmemoración de la independencia de Guayaquil, fecha que se celebra cada 9 de octubre y este año cae viernes. Así los ecuatorianos tendrán 3 días consecutivos de descanso, viernes 9, sábado 10 y domingo 11 de octubre.
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están aquí en la 99. 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
2: Las 9:31 minutos. Seguimos alegrándoles la vida con esos ritmos que alteran el ambiente. Lo que viene nos llega con sabor a

0: gracias a quienes buscando buena compañía se prendieron a la señal de la 99. Las 9:41 minutos.
1: No.
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0: El 1 de septiembre se conmemora el Día del Trabajador Gráfico Ecuatoriano. Fue instituido en 1945 mediante decreto para rendir homenaje a los obreros y empresarios de la industria de las artes gráficas, recordando la llegada de la primera imprenta a territorio ecuatoriano. Llegó a Ambato en el año 1735. Hace 291 años. El 1 de septiembre de 1939, hace 87 años, se marca el inicio de la Segunda Guerra Mundial, el conflicto más devastador del siglo XX. Ese día, la Alemania nazi, liderada por Adolf Hitler, invadió Polonia bajo el pretexto de recuperar territorios perdidos tras la Primera Guerra Mundial. Un día como hoy, en 1923, hace 103 años, ocurre en Japón un dantesco terremoto de 7,8 en la escala de Richter, que provoca unos 105.400 muertos, más de 37.000 desaparecidos, arrasando la isla de Honshu. El 1 de septiembre de 2010, el presidente de Estados Unidos, Barack Obama, proclama oficialmente el fin de la misión de combate en Irak, tras más de 7 años de guerra. Hoy está de cumpleaños Sir Barry Allan Crompton Gibb. Nació el 1 de septiembre en 1946 en Douglas, Isla de Man, una dependencia de la corona británica situada en el mar de Irlanda. Barry Gibb es el cofundador y único miembro sobreviviente de la legendaria agrupación Los Bee Gees. Barry Gibb tiene 80 años, creció en una familia de músicos junto a sus hermanos menores, los gemelos Robin y Maurice. En la década de 1950, formaron sus primeros grupos musicales en Inglaterra antes de emigrar a Australia. En Australia, en los 60s, consolidaron su prestigio para alcanzar fama internacional como los Bee Gees. Barry Gibb y los Bee Gees, aquí en la 99.

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Las 10 de la mañana, 2 minutos. Gracias a esas amigas y amigos que conducen en compañía de la 99 en 99.3. Qué satisfacción ser parte de su trayecto al compás de esas canciones que despiertan.

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0: 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Las 10:13 minutos, 10 de la mañana, 13.
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0: Titular de Diario La Hora. Septiembre es un mes donde hay varias actividades de cara a las seccionales de noviembre. Este miércoles 2 de septiembre se hará la selección pública de los miembros de las juntas receptoras del voto. Mañana. En total serán 285.509 personas que serán escogidas a través de sorteos públicos. Del Telégrafo. El Instituto Ecuatoriano de Seguridad Social comenzó la distribución de insulina NPH en dispensarios del Seguro Social Campesino. La primera fase contempla 1.600 dosis destinadas a más de 800 afiliados y jubilados de Guayas, Los Ríos y Santa Elena. Del Comercio. José Serrano, recluido en la cárcel El Encuentro desde el 29 de agosto dentro del caso Villavicencio, todavía dispone de mecanismos legales para cuestionar o solicitar una modificación de la medida cautelar. De Diario Centro. La Agencia Nacional de Tránsito eliminó desde ayer la posibilidad de escoger fecha y hora para obtener, renovar o duplicar licencias de conducir, pero mantendrá el esquema de atención según el último dígito de la cédula hasta el 30 de septiembre, mientras evalúa su funcionamiento.

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2: Lindo pasarla juntos en esta mañana que la hemos abordado con la predisposición de hacerlo todo bien y con los objetivos en la mira. Son ya las

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0: 10:41 minutos. Lionel Messi anunció ayer su retiro de la selección argentina después de 207 partidos y 125 goles, cerrando una trayectoria internacional iniciada hace más de 20 años. El futbolista de 39 años comunicó su decisión mediante un mensaje en redes sociales semanas después de disputar la final del Mundial 2026 ante España y tras la reciente muerte de su padre Jorge Messi. Me vacié, ya no tengo más para dar, expresó el capitán argentino, quien aseguró que la decisión le duele, pero considera que llegó el momento de permitir el ingreso de una nueva generación de futbolistas.
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0: 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Internacionales.
1: 8 de los edificios más coloridos del mundo. Desde hace mucho tiempo, los arquitectos con más imaginación usan el color para realzar sus obras. Llevamos cientos de miles de años utilizando el color para transmitir alegría. Los primeros neandertales decoraban las paredes de las curvas con pigmentos extraídos de la tierra. A estos inicios les siguieron los templos policromados del antiguo Egipto y Grecia, así como las estructuras de mármol multicolor de la antigua Roma. A lo largo de estas épocas, el color estuvo siempre presente allá donde se mirara. Desempeñó un papel protagonista en las vidrierías de las iglesias medievales y en los techos y paredes decorados con frescos durante el Renacimiento italiano. Asimismo, es un elemento esencial en las superficies brillantes y luminosas de finales del siglo XX y de inicios del siglo XXI, como la entrada cúbica del Centro Pompidou de Málaga, obra de Daniel Buren, una auténtica sinfonía de color y luz.
0: Nacionales.
1: El día 1 de la gran prueba eléctrica, ¿cómo llega a Ecuador al estiaje 2026? A las puertas de un estiaje que se podría extender hasta marzo del 2027 y bajo la amenaza del Niño, Ecuador arranca la época seca con el embalse de Masar en 2147.39 y compras a Colombia por 26.6 millones. Este 1 de septiembre del 2026 arranca el estiaje en Ecuador, periodo seco que se extenderá hasta marzo del 2027. Para los ecuatorianos, esta temporada evoca velas, motores encendidos y millonarias pérdidas productivas. Tras el traumático 2024, con racionamientos de más de 8 horas diarias, la ciudadanía se pregunta, ¿volverán los apagones este año? Ecuador inicia este periodo en una posición hídrica mejor que la de hace 2 años, pero el sistema eléctrico sigue sobre la cuerda floja. La tranquilidad en los próximos meses dependerá de 3 factores. La administración rigurosa de los embalses, la compra continua de electricidad a Colombia y la capacidad del gobierno para destrabar contrataciones térmicas estancadas.
0: Locales.
1: COE cantonal activa plan de emergencia por alerta roja. Una minga y la operatividad de la maquinaria municipal son parte de las primeras acciones para atender los sectores considerados de riesgo ante el fenómeno del Niño. El Comité de Operaciones de Emergencia Cantonal de Santo Domingo inició las gestiones para enfrentar los posibles efectos del fenómeno del Niño luego de la declaratoria de alerta roja en todo el territorio ecuatoriano emitido por la Secretaría Nacional de Gestión de Riesgos tras confirmar que el evento climático se encuentra plenamente en curso. Como parte de las primeras acciones, se desarrollará una minga y se pondrá en operatividad en la maquinaria municipal para intervenir en los sectores que presenten mayores necesidades. El objetivo es prevenir afectaciones y responder de manera oportuna ante posibles emergencias. Diego Jiménez, jefe del Cuerpo de Bomberos, informó que se han identificado 39 sectores de emergencia en el cantón. Actualmente se trabaja en la elaboración de un cronograma de intervención que estaría listo en menos de un mes. Otra de las acciones previstas es la suscripción de un convenio del Ministerio de Infraestructura y Tecnología para atender la emergencia registrada en la cooperativa Las Playas, donde continúa cerrado el paso del bypass Chone Quevedo por el colapso del sistema de alcantarillado.
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Las 11:06, aquí nos tienen contentos de poder acompañarles con nuestra selección de las mejores canciones. Esos éxitos que hoy marcan tendencia tienen su espacio en esta mañana de amigos. Naturalmente, aquí en La 99.

9. 11, 16 minutos y ahora canciones cargadas de historias y vivencias de un ayer inolvidable que se nos grabó en la memoria. Recuerdos, nostalgias en la 99.

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Ya llegó, ya está aquí en la 99, Gabriel Ortega. Listo, preparado para el informativo del mediodía. 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
3: Las 11:33 minutos, 11:33, y seguimos formando parte de su jornada en esta edición musical de martes, desbordando éxitos de todos los tiempos.

en la 99 esas canciones e intérpretes de hoy con esos éxitos que figuran entre los mejores en las listas de popularidad.

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1: 11:42, estamos ya bordeando el mediodía, contentos de estar con ustedes en esta reunión con las canciones más exitosas de todos los tiempos. A las 12, el acontecer local, nacional e internacional con Gabriel.

Y a las 16 el espacio de Full Mezclas con Jayco DJ. Hasta mañana, amigas y amigos. Esto ha sido todo por hoy en Archivo 99.

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1: Saludos cordiales, bienvenidos a Noticias 99, segunda emisión. Martes 1 de septiembre del 2026. Gracias por sintonizarnos a través de nuestro dial 99.3. Soy Gabriel Ortega Farías y desde este momento les acompañaré con la información más relevante en el acontecer local, nacional e internacional. 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Para el mundo también estamos en la página web www.la99radio.com para mantenerse informados con nosotros. Si usted es usuario Android, descargue nuestra app La 99 Radio y manténgase conectado a nuestra programación las 24 horas del día. Además, queremos invitarlo a formar parte de Noticias 99 como nuestro reportero ciudadano. Si en su barrio, comunidad o sector existe alguna problemática o un hecho de interés, puede escribirnos al 098-2010-993 y enviarnos su información. Nuestro compromiso es dar voz a la ciudadanía y exponer sus temas a través de este espacio informativo. Gracias Santo Domingo, El Carmen, Quindío, La Concordia y Puerto Quito por estar conectados e informados con la 99, la que te mueve.
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1: Se comparte el pronóstico del índice máximo de radiación ultravioleta previsto para este martes 1 de septiembre, donde las escalas han subido mucho en lo que es el Ecuador y creo que a nivel mundial. Hoy estamos en una escala 8, pero el INAMI recuerda que del 1 al 4 de septiembre, una noticia que vamos a dar más adelante, los rangos de radiación ultravioleta se van a estar entre altos, muy altos y extremadamente altos en lo que son 1, 2, 3 y 4 de septiembre. Así que hay que tomar las debidas precauciones. Recuerde evitar la exposición prolongada al sol entre las 10 de la mañana y 3 de la tarde, especialmente en zonas donde los niveles de radiación ultravioleta sean muy altos y extremadamente altos. Manténgase bien hidratado, utilice protector solar, vista de ropa ligera, protéjase con una gorra, sombrero o sombrilla al salir de casa. Asimismo, recuerde no dejar bajo ninguna circunstancia niños, adultos mayores o animales encerrados dentro de un vehículo, ya que las altas temperaturas pueden poner en grave riesgo su salud y su vida. Hoy tendremos una máxima de 29.5 grados y una mínima de 22.
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1: Empezamos con las noticias en el ámbito local. La alcaldesa Clarita Hinojosa inició el día de ayer las audiencias ciudadanas en territorio. La alcaldesa lo hizo. Esta iniciativa busca acercar a la administración municipal a diferentes sectores del cantón y escuchar directamente las necesidades de sus habitantes. Esta primera jornada se desarrolló en el sector 5 de la cooperativa Santa Marta, donde participaron representantes de organizaciones y sectores ciudadanos. La alcaldesa estuvo acompañada por concejales, directores y gerentes de las diferentes áreas municipales. Escuchemos aquí las palabras de la alcaldesa Clarita Hinojosa.
2: Este es un encuentro que desde el día de hoy comenzamos como alcaldesa y como consejo municipal. Las asambleas ciudadanas las vamos a hacer aquí, en su casa, en el lugar donde vamos a observar qué les falta, qué necesitan y qué podemos hacer como autoridades del cantón. Por eso he elegido este lugar como para empezar y luego van a tener otros lugares como zona urbana y rural que vamos a visitar, que vamos a hacer la asamblea ciudadana. Ustedes ven, tenemos stands de todas nuestras empresas, stand informativo donde ustedes también pueden acercarse, pedir información, pero sobre todo aquí vamos a conversar como amigos, un conversatorio donde yo les voy a escuchar, donde ustedes nos van a escuchar, pero sobre todo donde mis directores y gerentes que están aquí presentes, según el problema o la necesidad que ustedes tengan, ellos van a tomar nota. Si ustedes ven, a todos les he pedido que traigan una agenda, porque la mente es frágil y los pedidos son muchos. Ellos van a notar el pedido que ustedes le dicen. No todos vamos a poder complacerles, quiero que sean realistas. Tenemos 9 meses de gestión, pero la idea es que apunten y digan: en la cooperativa Santa Marta, sector 5, solicitaron tal calle, asfaltado, bordes, veredas, bordillos, lo que ustedes deseen y pidan, canchas. Ellos van a apuntar en el mapa si necesitan alguna situación, apuntan, luego me presentan un informe, si es viable, no es viable. Y ustedes, que cada representante les va a dar su número de teléfono, van a estar pendientes de que se dé celeridad y que se atienda este pedido. No me gusta que todos vienen, solicitan algo, lo apuntamos y queda en el olvido. Debemos dar seguimiento, debemos informar y ser sinceros. No se puede, ¿por qué? Porque no tenemos presupuesto de este año. Próximo año, Dios mediante, las siguientes autoridades les ayudarán. No mentir ni engañar a la gente. No decir, vamos a hacer lo imposible para que este año cumplamos. Ustedes son líderes de cada barrio y de cada cooperativa. Si a ustedes les mentimos...
1: Estas fueron las declaraciones de la alcaldesa Clarita Hinojosa en la primera de sus... audiencias ciudadanas en territorio que irá realizando mes a mes en diferentes sectores de Santo Domingo, tanto urbano como rural. Hoy día fue también la sesión de consejo ya presidida por la nueva alcaldesa, Clarita Hinojosa, donde hoy detalló las obras que contempladas en la nueva reforma presupuestaria. La alcaldesa de Santo Domingo, Clarita Hinojosa, explicó durante la sesión de Consejo Municipal de este día martes las obras que serán ejecutadas con los recursos contemplados en la reforma presupuestaria aprobada esta semana que pasó. La autoridad señaló que el presupuesto incluye un paquete de proyectos para distintos sectores del cantón, tanto en la zona urbana como en la zona rural. Entre las intervenciones previstas están las obras de asfaltado en la zona norte y sur y sectores rurales, además de trabajos en los espaldones de la vía Quevedo. Escuchemos aquí lo que dijo la alcaldesa Clarita Hinojosa hoy en sesión de consejo.
2: Y eso tenemos que explicarles qué aprobamos o qué vamos a hacer con la reforma presupuestaria que aprobamos ese día, donde incluye un paquete de obras muy importantes para Santo Domingo. Y en este espacio es bueno dar a conocer a la ciudadanía que nos acompañan el día de hoy, como también a todos los que nos están escuchando y mirando desde sus hogares y trabajos. Van a existir obras de asfaltado en la zona rural, en la zona urbana, en la zona norte, en la zona sur, así como también la intervención de espaldones en la vía Quevedo, construcción de canchas de uso múltiple, canchas de vole y paquetes de parques infantiles para todos nuestros niños en cooperativas y barrios. La readecuación, el mantenimiento y la ampliación de la unidad educativa municipal, que está aquí presente sus representantes,
3: van a tener una adecuación y va a ser un poco más amplia, porque iniciamos con un plan piloto, pero nos damos cuenta que la educación es tan importante y que esa importancia las ha dado las personas, las a ciudadanas que viven por el sector y sobre todo las madres que quieren que cada uno de sus hijos se sigan preparando. Por eso hemos pensado en ustedes, como también hemos aprobado un presupuesto importante para el puente de la parroquia de Valle Hermoso. Este es un tema que lo estamos tratando, que esperamos que el día de hoy la prefectura firme el convenio y sobre todo trate en sesión extraordinaria el traspaso del presupuesto para dicho proyecto, que es el puente de Vallehermoso, debido a que nos encontramos en alerta roja y lo que queremos es prevenir y no lamentar y apoyar a nuestros hermanos de Vallehermoso. Este consejo municipal ya nos reunimos la semana pasada y ya aprobamos el presupuesto que va a ser incluido para la readecuación de este puente tan importante que es de acceso a nivel nacional para que ingresen a nuestro cantón.
1: Estas fueron las declaraciones de la alcaldesa Clarita Hinojosa, detallando las obras que contempla esta nueva reforma presupuestaria. Uno de los temas más comentados es lo del puente Jaime Roldós Aguilera en la parroquia de Vallehermoso, la cual tiene las trabas de las competencias. Entonces, como se ha anunciado el día de hoy, debería dar paso lo que es la prefectura para ya empezar con comenzar con las adecuaciones del puente, ya que su deterioro es avanzado y es lo que pide la ciudadanía y los moradores de Vallehermoso. Igualmente, de Vallehermoso tenemos una denuncia ciudadana que cuando llueve pasa con las alcantarillas, rebosan lo que es el agua servida. Eso también lo vamos a dar a conocer más adelante. Pero estas son las reformas y las siguientes obras que se van a realizar. También habló la alcaldesa de que son varias las obras que se tiene que inaugurar en estos cortos 9 meses, y lo harán los días jueves, viernes y sábados en ayuda de los concejales, quienes serán los que corten las cintas de inauguración de cada obra que se ha dejado de la administración anterior y que ella le da continuidad y poder terminar las que más puedan en este corto tiempo. 12:14 aquí en Noticias 99, segunda emisión. 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Si usted quiere ser parte de Noticias 99, ser nuestro reportero ciudadano, recuerde que puede escribirnos al 098-2010-993. 098-2010-993 y enviarnos las problemáticas que pasan en su sector o algún hecho de interés y nosotros replicarlo en nuestras redes sociales. Les mandamos un agradecimiento a nuestros oyentes que nos han escrito el día de hoy a felicitarnos por las noticias que les damos y les hacemos conocer, y también por las denuncias que nos han llegado de diferentes sectores. Gracias a ustedes por escribirnos y enviarnos estas problemáticas para nosotros poder exponerlas aquí en Noticias 99. Gracias Santo Domingo, El Carmen, Quinindela, Concordia y Puerto Quito por estar conectados e informados en nuestro dial 99.3. Nos vamos a un corte comercial y ya regresamos con más. 12:16.
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1: Estamos de regreso con más aquí en Noticias 99. Gracias por sintonizarnos y estar conectados a nuestro dial 99.3. El día de hoy también en sesión de consejo se habló sobre una reunión que hubo del COE cantonal y las resoluciones que se tomaron, recordando que se viene el fenómeno del Niño y hemos pasado a nivel nacional de una alerta naranja a una alerta roja. A esto se refirió también la alcaldesa el día de hoy en sesión de consejo. Escuchemos cuáles son los puntos que trataron y cuáles son las resoluciones que van a tomar para estar preparados y recibir al fenómeno del Niño.
3: De Santo Domingo, donde resolvimos los siguientes puntos y medidas ante la declaratoria de alerta roja por el evento del Niño. Primero, se acoge oficialmente la alerta roja para todo el Cantón Santo Domingo y se dispone su cumplimiento institucional. Segundo, el COE cantonal permanecerá activo de manera permanente mientras dure la alerta roja nacional. Tercero, las dependencias municipales vinculadas a emergencias deben mantener atención y turnos ininterrumpidos las 24 horas con personal, maquinaria, vehículos y equipos disponibles. Cuarto, se solicita en MAPA Santo Domingo gestionar un convenio para obtener la estructura metálica ármico necesaria para reparar la afectación vial frente al sector Las Playas. Quinto, se preparan y habilitarán previamente los 4 alojamientos temporales identificados en el cantón por medio del patronato municipal. Sexto, las mesas técnicas y grupos de trabajo deberán mantener reuniones periódicas mientras estemos activados. Siete, se ordena implementar una estrategia permanente para informar y educar a la ciudadanía sobre las acciones frente a la emergencia. Octavo, se realizará una minga cantonal de prevención y limpieza este día sábado 5 de septiembre del 2026, coordinada por Obras Públicas.
1: Esos fueron los puntos a tratar y que ya se ha destinado para realizar y para estar preparados para lo que es el fenómeno del Niño que ya se viene o que ya está llegando prácticamente. Por eso estamos ya en alerta roja. Esos fueron los puntos a tratados el día de hoy en sesión de consejo por la alcaldesa Clarita Hinojosa.
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1: El ataque armado en los unificados, que fue el fin de semana, dejó 2 personas heridas. El ataque armado registrado el sábado durante la inauguración de un campeonato deportivo en el sector de los unificados en Santo Domingo dejó 2 personas heridas según el reporte oficial de la Policía Nacional. De acuerdo con la información proporcionada por la institución, 3 sujetos armados llegaron hasta el lugar donde se desarrollaba la actividad deportiva y realizaron varios disparos en contra de una persona. El hombre logró trasladarse hasta una clínica donde los médicos verificaron que presentaba varios impactos de arma de fuego. Su estado de salud ya es estable. Como daño colateral, una adolescente de 16 años resultó herida por un proyectil a la altura del glúteo. La joven se encuentra fuera de peligro. Escuchemos aquí el pronunciamiento oficial por parte de la Policía Nacional.
6: El día sábado se dio dos personas heridas por arma de fuego en el sector de los unificados, en donde se evidenció que tres personas llegan con armas de fuego a un lugar donde se estaba desarrollando la inauguración de un campeonato deportivo del sector, en un barrio en este sector en donde se dieron los eventos. Frente a esto, estos ciudadanos llegan, disparan en contra de una persona. El señor llega hasta una clínica en donde se verificó que tenía algunos impactos de arma de fuego. El señor se encuentra estable hasta el momento. Producto como daño colateral existió una joven de 16 años con una herida de proyectil a la altura del glúteo. Se encuentra fuera de peligro. Frente a esto se reiniciaron los operativos nuevamente con personal del eje investigativo y el eje de inteligencia. Los equipos tácticos están operando en diferentes sectores. Estamos con algunas líneas investigativas.
1: Este fue el reporte oficial de lo que pasó el día sábado en este ataque armado que se produjo más que todo cerca de muchos inocentes, entre ellos la mayoría niños y adolescentes, un acto reprochable. Hubieron dos heridos, que es la persona afectada, que era el conductor del vehículo, y una menor de 16 años que afortunadamente solo fue un proyectil a la altura del glúteo y se encuentra fuera de peligro, así como el conductor del vehículo, que también ya se encuentra estable. Y este fue el reporte oficial por parte de la Policía Nacional.
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1: Hallan un cuerpo sin vida en una quebrada en la vía Upechic. Un cuerpo sin vida fue localizado durante la madrugada de este lunes en una quebrada ubicada en la vía Upechico. Según el reporte de la Policía Nacional, el EQ 911 recibió una alerta sobre la presencia de un cadáver en el sector. Personal policial e investigativo acudió al lugar y confirmó que se trataba de un hombre. Durante la inspección, los agentes evidenciaron que el cuerpo presentaba una herida provocada por un proyectil de arma de fuego. Aquí el siguiente informe por parte de la Policía Nacional.
6: El día de ayer, domingo, amanecer lunes, en horas de la madrugada, en la vía Upechico, se recibe una llamada al 911 indicando que había un cuerpo sin vida en una quebrada. En efecto, personal investigativo avanza del lugar, verifica la presencia de un cadáver de sexo masculino que se encontraba con señales de impacto de un arma de fuego, de un proyectil de arma de fuego, es decir, presentaba una herida. Se presume que había sido victimado en otro lado y había sido abandonado en este sector. Se hizo el levantamiento del cadáver, se está haciendo ya las diligencias investigativas y personal especializado está ya con líneas investigativas en torno a este caso. Con esto informamos a la comunidad que la Policía Nacional continúa con las acciones preventivas en cada uno de los barrios y agradecemos esa colaboración que nos dan cuando estamos operando en territorio.
1: Este es el informe por parte de la Policía Nacional de los últimos acontecimientos que ha pasado aquí en Santo Domingo.
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1: Liliana Silva plantea centros de cuidado infantil y una maternidad municipal para Santo Domingo. La candidata a la alcaldía de Santo Domingo, Liliana Silva, dio a conocer este lunes 31 de agosto parte de su plan de trabajo en el que plantea la creación de centros municipales de cuidado infantil y la construcción de una maternidad municipal digna y accesible para las mujeres del cantón. Silva señaló que estas propuestas surgieron a partir del diálogo con mujeres de diferentes sectores de Santo Domingo, quienes han expresado las dificultades que enfrentan para acceder a oportunidades laborales educativas debido a la falta de espacios adecuados para el cuidado de sus hijos. Escuchemos aquí lo que dijo la candidata Liliana Silva.
7: Hemos logrado recoger cada una de las aspiraciones, necesidades y sueños que tienen las mujeres en Santo Domingo. Es la construcción de los centros de cuidado infantiles, más conocido como las guarderías municipales, que se pongan al servicio de las mujeres. Mujeres que no han podido acceder a un trabajo porque no tienen dónde dejar a sus hijos. Hay mujeres que perdieron oportunidades de estudio porque no supieron dónde dejar a sus hijos. También hemos recogido una propuesta fundamental que es construir la maternidad para Santo Domingo, porque las mujeres necesitan un espacio seguro y digno donde poder dar a luz, que no lo tienen todavía. Este equipo de trabajo de Liliana Silva y de Lady Cedeño está comprometida a seguir en el territorio para poder escuchar y en esa dinámica poder gobernar en función de las prioridades que tienen las familias de Santo Domingo. Muchas gracias.
1: Esa es una de las propuestas de trabajo de Liliana Silva. Plantea centros de cuidado infantil y una maternidad municipal para Santo Domingo.
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1: Semáforos ya funcionan en el kilómetro 19 en la entrada al Esfuerzo. Los semáforos ubicados en el kilómetro 19 de la vía Quevedo, en el ingreso a la parroquia El Esfuerzo, ya se encuentran funcionando de manera provisional luego de un periodo de espera por parte de moradores y usuarios de este punto vial. La puesta en funcionamiento busca mejorar la seguridad vial y el ordenamiento de tránsito, especialmente para conductores y peatones que circulan diariamente por este sector. La gestión fue impulsada por la ingeniera Amada Rivera con el respaldo de la comunidad, permitiendo habilitar temporalmente los dispositivos mientras se concreta una solución definitiva. Según se informó, próximamente una empresa adscrita al GAD municipal de Santo Domingo instalará semáforos completamente nuevos en este punto con el objetivo de garantizar un sistema de señalización vial permanente. Los habitantes esperan que las instalaciones definitivas permitan reducir el riesgo de accidentes y mejorar la circulación de uno de los principales accesos a la parroquia El Esfuerzo. Recordemos que la semana pasada hubo un plantón por parte comuneros, de personas, de ciudadanos que viven en ese sector por la preocupación para la entrada al Esfuerzo, ya que recordemos que la vía Quevedo lleva un plan de ampliación de vías. Entonces, realizar eso, se fueron eliminando lo que son los reductores de velocidad, los muros y también semáforos. Y ese era el requerimiento de los ciudadanos de ese sector, que pedían señalización horizontal, vertical y también semaforización, ya que la entrada al Esfuerzo la entrada y salida se estaba poniendo peligrosa debido al alto flujo de vehículos que circulan por este eje vial. Entonces, por el momento ya se encuentran funcionando provisionalmente hasta que esta empresa adscrita al GAD municipal pueda ya poner, instalar los nuevos semáforos en este sector.
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1: 12 de la tarde con 30 minutos aquí en Noticias 99, segunda emisión. 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Y enviarnos las problemáticas que pasen en su sector o algún hecho de interés para nosotros replicarlo aquí en Noticias 99. Gracias Santo Domingo, El Carmen, Quindío, La Concordia y Puerto Quito por estar conectados e informados a nuestro dial 99.3. Nos vamos a un corte comercial y ya regresamos con más.
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1: Estamos de regreso con más aquí en Noticias 99, segunda emisión, 12:32. Una denuncia ciudadana nos dice que cámaras de seguridad captan a tres mujeres durante el presunto robo en un local de ropa. Esta denuncia alerta a comerciantes y propietarios de locales comerciales aquí en Santo Domingo, donde las cámaras de seguridad registraron el momento en que tres mujeres, aparentemente actuando juntas, ingresaron a un local de venta de ropa ubicado en las calles Río Lelia y Galo Luzuriaga. Según la denuncia, las mujeres habrían aprovechado que en ese momento únicamente se encontraba un vendedor para distraerlo y en cuestión de minutos sustraer varias prendas de vestir del establecimiento. En las imágenes se observa a las presuntas involucradas recorriendo el local y tomando diferentes prendas mientras el trabajador permanece atendiendo el negocio. Posteriormente, las mujeres habrían salido del establecimiento con la mercadería y los propietarios hacen públicas esta denuncia como una alerta para otros comerciantes, pues aseguran que estas personas podrían estar recorriendo distintos sectores de la ciudad y utilizando una modalidad similar para cometer este tipo de hechos. El llamado es permanecer atentos, reforzar las medidas de seguridad y, en caso de reconocer a las personas que aparecen en las imágenes, comunicar la información a las autoridades correspondientes. Una situación que vuelve a poner sobre la mesa la preocupación de los comerciantes por la seguridad de sus negocios y la necesidad de mantener vigilantes ante este tipo de presuntos robos. Toda esta información usted la puede encontrar en nuestras redes sociales. Recuerde que estamos como La 99 Radio. Si usted es dueño de un negocio y nos está escuchando o vio esta noticia en nuestras redes, atento a las imágenes que mostramos donde se ven los rostros de estas presuntas delincuentes que se están apoderando de lo que no es de ellas. Esto causa un perjuicio para los comerciantes que día a día salen a trabajar honradamente y que por personas como estas, su perjuicio económico puede ser muy alto. Así que revise nuestras redes sociales para que esté atento a esta situación y si en caso de que lleguen esas figuras a sus locales, hacer el llamado directo a las autoridades competentes para tratar de dar una solución en estos casos.
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1: La concejal Jimena Toro participó en el cambio de mando del batallón número 67 Montúfar. La ingeniera Jimena Toro participó en el acto solemne de cambio de mando del batallón de ingenieros número 67 Montúfar en la presentación en representación de la alcaldesa de Santo Domingo, la abogada Clarita Hinojosa. Durante la ceremonia se reconoció la labor desempeñada por el teniente coronel Giovanni Vergara Chávez, comandante saliente, destacando su compromiso y servicio al frente de esta unidad militar. En el acto también asumió sus funciones el teniente coronel Jofre Aragón Taco, quien expresó su compromiso de continuar trabajando con honor, responsabilidad y vocación en servicio desde esa nueva función. La participación de la delegación municipal reafirmó la importancia de mantener los vínculos y la coordinación entre las instituciones locales y las Fuerzas Armadas en beneficio de la provincia.
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1: Autoridades revisan acciones para fortalecer la seguridad en Santo Domingo. El gobernador de Santo Domingo de los Sáchilas, Miguel Quesada, lideró el Consejo de Seguridad Provincial, donde se analizaron los compromisos asumidos y las acciones que ejecutan para fortalecer la seguridad en la provincia. Durante la reunión se revisaron las medidas de coordinación entre las instituciones encargadas de la seguridad y se ratificó el compromiso de continuar trabajando para enfrentar la problemática delictiva. Las autoridades señalaron que las acciones se mantendrán de manera permanente con el objetivo de generar mejores condiciones de seguridad para los habitantes de Santo Domingo de los Sáchilas. Si revisamos las redes sociales de la gobernación, se ve que hay mucho control en varios sitios de la ciudad, pero esto no basta. La delincuencia y los hechos violentos en Santo Domingo cada día van en aumento. Entonces, para eso son esas acciones, esas reuniones de autoridades para fortalecer las acciones de seguridad en Santo Domingo.
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1: Monterrey celebra los 60 años de historia y tradición. La parroquia Monterrey conmemora sus 60 años de fundación, una fecha que reúne a sus habitantes para celebrar 6 décadas de historia, trabajo y tradición. Durante estos años, sus habitantes han contribuido al crecimiento y desarrollo de esta parroquia, manteniendo vivas sus costumbres y fortaleciendo una identidad que caracteriza a su comunidad. La celebración de ese aniversario también representa un reconocimiento a las generaciones que con esfuerzo y dedicación han construido el Monterrey de hoy y han aportado al desarrollo de su territorio. En este aniversario, la comunidad está invitada a sumarse a la celebración y expresar sus mensajes de felicitaciones por los 60 años de fundación de Monterrey. Felicidades a Monterrey por esos 60 años de parte de la 99. Que disfruten estos 60 años de historia y tradición.
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1: Atención a nuestros oyentes, a nuestros conductores que nos escuchan día a día. El día de mañana va a haber el cierre total de la vía hacia la mitad del mundo, Río Blanco. Esto es a la altura del ingreso a Puerto Quito. Por trabajos de cambio de alcantarilla, la vía permanecerá totalmente cerrada entre los kilómetros 140 y 141. Esto es desde el día de mañana, miércoles 2, desde las 7 de la mañana hasta el viernes 4 de septiembre hasta las 8 de la noche. Esto es en el sector ingreso a Puerto Quito. Los desvíos que pueden tomar ustedes, nuestros amigos conductores que nos escuchan, son para vehículos livianos. En el kilómetro 140 pueden desviarse a San Gerardo Bajo, margen derecho, Simón Bolívar hacia la Sexta, y al margen izquierdo hacia Puerto Quito. Los vehículos pesados que circulen por esa vía, recuerde que tienen que desviarse los bancos San Bernabé, Valle Hermoso, Santo Domingo, y los bancos Las Mercedes, Santo Domingo. Estos trabajos permitirán mejorar el sistema de drenaje y mantener esta importante vía en mejores condiciones. Planifique su viaje con anticipación, utilice las rutas alternas y respete la señalización. Recuerde que la vía hacia Puerto Quito, la mitad del mundo Río Blanco, va a estar cerrada desde el día de mañana hasta el día viernes. Les vamos a recordar los desvíos que son para vehículos livianos en el kilómetro 140 San Gerardo Bajo, margen derecho Simón Bolívar La Sexta y margen izquierdo hacia Puerto Quito. Los vehículos pesados, los bancos San Bernabé, Valle Hermoso y Santo Domingo, o los bancos Las Mercedes, Santo Domingo. Atentos, esta es una importante información para nuestros amigos conductores que diariamente viajan por este eje vial.
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1: Luz de América contará con nuevos semáforos para mejorar la seguridad vial. La movilidad y seguridad vial en la parroquia Luz de América se refortalecen con la instalación de nuevas intersecciones semafóricas, trabajos ejecutados por la Empresa Pública Municipal de Transporte de Santo Domingo en coordinación con el Ministerio de Infraestructura y Transporte. Como parte de esa intervención, también se implementaron señalización horizontal y vertical para mejorar el ordenamiento, el tránsito y facilitar la circulación de conductores y peatones. Según la Empresa Pública Municipal de Transporte, los trabajos se encuentran en su etapa final. En los próximos días se colocará el dispositivo semafórico que permanece pendiente una vez que concluye el proceso de fraguado de la base. Con estas acciones se busca ordenar la movilidad y reducir riesgos en las vías, brindando mayor seguridad a quienes transitan por este sector de la provincia de Santo Domingo. Esta es igual que la entrada al esfuerzo. Esto es por la ampliación de cuatro carriles que se está ejecutando en la vía Quevedo.
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1: En el ámbito nacional, John Reinberg dijo que no importa si su extradición o si fue extradición o fue deportación, lo importante es que está acá. Esto referente a la llegada del ex ministro del Interior, José Serrano. El ministro del Interior, John Reinberg, se refirió este lunes durante una entrevista radial a la llegada del ex ministro José Serrano a Ecuador y el debate generado en torno a su traslado desde Estados Unidos, que corresponde a una extradición o una deportación. Mientras algunos sectores sostienen que Serrano fue extraditado y otros afirman que fue deportado, Reinberg restó importancia a esta discusión y aseguró que, más allá de la figura utilizada, lo relevante es que el exministro ya se encuentra en Ecuador y deberá responder ante la justicia. Escuchemos aquí las declaraciones del ministro Reinberg.
11: Hoy este mínimo grupo que trata de salir a la defensa no fue extradición, fue deportación. Claro. No importa. Está acá, las declaraciones de las autoridades norteamericanas son sumamente claras. Vinculaciones a carteles de narcotráfico, dicho por ellos, ¿no? Más los actos de corrupción que también tiene, más el tema de la muerte de Fernando Villavicencio, etcétera. Él hoy ha sido enviado al Ecuador y donde tendrá que rendir ante la justicia y ante los ecuatorianos por todo el daño que ha hecho, para que quede claro, aquí nadie queda impune, ¿no? Y una vez más lo estamos demostrando.
12: Él tiene seguridad, él está seguro, porque una de las cosas que él decía, el ex ministro, decía que aquí lo iban a matar, que está seguro. ¿Está seguro?
11: Todos dicen lo mismo, Eduardo. Todo el mundo dice lo mismo con tal de no venir a la cárcel del encuentro. Él está...
1: Esas fueron las declaraciones del ministro Reinberg referente a que se dice que fue extradición, que fue deportado. Lo importante es que está aquí en Ecuador y ya se encuentra en la cárcel El Encuentro. Y al hablar de su seguridad, ya que se habla de que posiblemente sea víctima de lo pueden estar matando dentro de la cárcel, el ministro dice que él se encuentra en una en una celda de alta seguridad con resguardo, entonces que no hay ninguna posibilidad de que le pase algo al ex ministro Serrano.
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1: 12 de la tarde con 46 minutos aquí en Noticias 99, segunda emisión. Recordarles que estamos en todas las redes sociales como La 99 Radio. Si usted quiere ser parte de Noticias 99, puede escribirnos a nuestro número de WhatsApp, el 098-2010-993, y ser nuestro reportero ciudadano, enviarnos las problemáticas que pasen en su sector o algún hecho de interés y nosotros poder replicarlo aquí en Noticias 99. Nos vamos a un corte comercial y ya regresamos con más.
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1: Estamos de regreso con más aquí en Noticias 99, segunda emisión. 12 de la tarde con 49 minutos. Al menos una docena de investigaciones rodean al ex ministro Serrano tras ser recluido en la cárcel del Encuentro. Escuchemos aquí el siguiente informe por parte de nuestra cadena aliada Teleamazonas con reportaje de Carlos Zacoto.
14: Formó parte del gobierno del expresidente Rafael Correa entre 2009 y 2016. 5 de esos 7 años al frente del Ministerio del Interior. Hombre de confianza del entonces régimen, encabezó, por ejemplo, el llamado proceso de pacificación de las pandillas Latin Kings y Ñetas. Agrupaciones de las que emergieron de un lado nombres como Ronnie Aliaga, alias Russo, y del otro Leandro Norero, alias Patrón. El primero también vinculado al asesinato de Fernando Villavicencio. El segundo, asesinado en prisión donde cumplía una pena por narcotráfico. Pero amén de la implementación de una cuestionada política de seguridad en el gobierno de Alianza País, Serrano ha venido acumulando denuncias públicas, investigaciones y procesos judiciales. El que hoy lo mantiene en prisión por asesinato, el caso Magnicidio FB, es el que más ha avanzado, pero apenas uno de ellos. Sobre Serrano pesan otras denuncias, algunas como por ejemplo el secuestro del político Fernando Balda y el proceso judicial contra Carolina Llanos y Galo Lara. El caso Gabela. José Serrano fue parte del comité interministerial que investigó el asesinato del general Gabela como un crimen vinculado a la delincuencia común. Aparece además mencionado en los casos David Roma, pases policiales, 30S. En denuncias sobre irregularidades en la adquisición de chalecos y vehículos para la policía, así como en la construcción de unidades policiales. El caso Ispol, un capítulo aparte. Es mencionado en conversaciones y su pareja María Paula Christiansen recibió dinero de Jorge el Mago Cherres, personaje central de esta trama. Tras su salida del país en 2021, luego de haber pasado por la Asamblea Nacional, en un periodo que tampoco estuvo al margen de la controversia, Serrano siguió acumulando denuncias. Mientras permanecía en Estados Unidos, se abrieron investigaciones por el cobro de diezmos en el Ministerio del Interior, por tentativa de asesinato, denuncia colocada por el abogado del narcotraficante alias Gerald. por difusión de información reservada en torno al asesinato del fiscal César Suárez, por tráfico de influencias y cohecho a raíz de información desprendida del juicio contra el ex contralor Carlos Pólit en Estados Unidos. Escenario complejo para el ex ministro Serrano, ahora en prisión en Ecuador, pues en torno al menos una docena de casos tendría mucho que decir. Carlos Acoto, Teleamazonas.
1: La alerta por el Niño tras la alerta roja, 17 provincias, 143 cantones y 490 parroquias del país se encuentran en el área de influencia. El evento expondría a más de 1.3 millones de personas. Aquí el siguiente informe por parte de nuestra cadena aliada Teleamazonas con reportaje de Bernarda Ceballos.
15: Ecuador pasó de alerta naranja a alerta roja ante el fortalecimiento de las condiciones asociadas al fenómeno de El Niño. Los municipios y prefecturas deberán ya activar sus comités de operaciones de emergencia, reforzar planes de respuesta y preparar evacuaciones preventivas en las zonas con mayor riesgo. 17 provincias y 143 cantones están dentro de la zona de influencia del evento meteorológico. Las provincias de Guayas y Manabí son las que más cantones afectados tendrían, con 25 y 22 cantones respectivamente.
16: Las ciudades del país lamentablemente no están preparadas. Nuestras autoridades locales generan muchísima obra en infraestructura, extensiones de redes pluviales, extensiones de redes de alcantarillado, pero una vez que construyen las redes, se olvidan del mantenimiento de esas redes.
15: La NOAA estima que existe un 69% de probabilidad que el fenómeno del Niño alcance una magnitud histórica durante el último trimestre de este año, pero aún hay tiempo para prevenir las inundaciones propias del evento meteorológico.
16: Existe tiempo todavía y no es tan difícil. Realmente es limpieza exhaustiva de los principales colectores del país.
15: De acuerdo al plan de acción de la Secretaría Nacional de Gestión de Riesgos, el evento meteorológico afectaría a más de 1.370.000 personas y cerca de 1.9 millones de viviendas se verían perjudicadas.
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1: Así llegamos al cierre de Noticias 99, segunda emisión. Gracias por habernos acompañado y por permitirnos ser parte de su día. Pero la buena compañía continúa aquí en la 99, la que te mueve. Ya viene Salsa con Cecilia Gómez a las 4 de la tarde, Block Music con Jayco DJ. No se despegue de nuestra sintonía, sigue informado, entretenido y acompañado con la programación que solo la 99, la que te mueve, tiene para usted. Que tengan un excelente día.
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1 de septiembre. Que este mes sea extraordinario para todos. Vamos pa'lante, mi gente. Que este mes sea un mes de realizaciones y de cosas lindas para todos. Ponle siempre actitud positiva a la vida y mucha salud.

trampazo, porque hoy traigo cosas muy sabrosas para ti, porque tenemos que empezar este mes de septiembre con el pie derecho. Sí, señor. Óigame. Traigo solamente cosas bonitas, cosas positivas, aquí en la 99, la que te mueve. Abre paso, abre paso. A través de nuestra página en Facebook, Cecilia Gómez en la radio, tú y yo intercambiamos éxitos, conversamos y disfrutamos de este martes. ¡Feliz día! No te olvides sonreír, por favor, y gozar, porque la vida es maravillosa. Tú

El faraón de la salsa ha dejado su huella en Salsa con Cecilia Gómez. Llorarás, llorarás, llorarás, así como tú me hiciste sufrir. Ay, qué cosas tiene la vida. Buenas tardes, Santo Domingo. Buenas tardes, Ecuador. 13, 14 minutos.

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4: Hasta las 14 horas voy a trabajar para ti, corazón salsero, porque eres mi debilidad y por eso siempre te complazco y me gusta tenerte muy cerquita de mí. Hasta las 14 horas tú y yo vamos a tener el gustazo de compartir este momento. Mira, te estoy

mi consentido, el mimado, al que siempre complazco en este programa. Mejor dicho, tú eres mi debilidad. Guacho Olor está en Babahoyo, encendido como siempre con la salsa de la 99, la que te mueve. Estoy en la página en Facebook, Cecilia Gómez en la radio, para poder saludarte. Gózalo, gózalo ahí. Germán Espinosa, a todo volumen, Cecilia, en Santo Domingo. Te quiero, morenaza, por favor. Rico. Olga Ludeña está conmigo, muchas gracias. Fernando Romero, activando su martes con nosotros. Bella Márquez, Cecilia Gómez, que este mes de septiembre traiga bendiciones para toda la gente que estamos contigo en el programa. Claro que sí, bendiciones para Ecuador, para Santo Domingo, que este septiembre sea extraordinario. Janet Galarza también está conmigo. Jenny Rodríguez está activando a Nino Segarra en Salsa con Cecilia Gómez.

Me gusta cuando la gente se activa de esa manera tan explosiva en este programa. Esther Arredondo, te estoy saludando. ¿Qué pasa, Luis Medina? Salséalo ahí. Nuestro querido Javier Reina también reporta su sintonía. Buenas tardes, Javi. Juan Carrasco está activando este exitazo de David Pavón. Ahí lo tienes.

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Te espero siempre para gozar contigo de toda esta descarga salsera. 1336, viene Antonio de Cartagena. Esta canción es preciosa, vamos a disfrutar.

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3: Mantente siempre en movimiento con la salsa que trae para ti de lunes a viernes la 99. Saludamos a Rómulo Zambrano que está activando su inicio de septiembre. Feliz martes, Cecilia Gómez. Feliz martes para ti también, querido Rómulo. Vicente Gómez en Santo Domingo nos está dejando también su saludito. Va conduciendo. Hazlo con mucha precaución y deja que la 99 te acompañe en tu trayecto. Franklin Gutiérrez también nos está saludando. Sheila Morales, un abrazo.

0: bonito, qué bonito que es Víctor Manuel. Y siempre que lo traigo a este programa, me enamoro.
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0: ¿Cuánta seguridad en esta canción? Estás con él hasta que a mí me dé la gana de llamarte.

Cecilia Gómez, me divierto mucho escuchando el programa. Gracias. Javier Martínez, un abracito para ti. Muchas gracias a toda la gente que se activa con

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1: ¿Cambiará el mundo? La revolución de las máquinas que se gesta en China y va mucho más allá de los robots humanoides. Me echo una siesta y el mundo cambia, dice Chen Tinu. Sin duda, su mundo sí cambia. Este joven de 28 años se mantiene al día con las últimas tecnologías, dedicando su tiempo libre a visitar fábricas que están adoptando la automatización. De esta manera sabe qué aspectos debe priorizar cuando imparte sus clases sobre inteligencia artificial y robots.

0: Pública. Frente a él, unos 30 estudiantes universitarios estudian programación. Uno de ellos teclea frenéticamente mientras alterna la mirada entre la pantalla y el robot. La idea es que tome una pieza cilíndrica y la traslade hasta allí, señala. Una fila de robots industriales espera ser programada y en otra parte del aula, los estudiantes intentan desarrollar instrumentos médicos robóticos, mientras los guía Chen declara, si el mundo de la IA y la robótica no los necesita, entonces definitivamente estarán entre los que serán reemplazados.
1: Nacionales.
0: José Serrano vuelve a Ecuador, las claves del expediente Valda y posibles cuentas pendientes. Con José Serrano encarcelado en Ecuador tras su deportación de Estados Unidos, recuerdos negativos retornan a muchas personas. Una de ellas es Fernando Valda, quien fue secuestrado en el 2012 y para quien fue exfuncionario tuvo implicación en su plagio. La deportación del exministro del correísmo José Serrano y su encarcelamiento en Ecuador revive hechos que marcaron a personas que lo trasladaron al ámbito judicial. Uno de ellos fue el del activista Fernando Valda, quien en julio del 2019 interpuso una denuncia en la Fiscalía General del Estado en contra de Serrano, a la época asambleísta por una aparente intervención en su secuestro ocurrido en Colombia en el 2012. La denuncia se basó en una grabación que había sido difundida por un medio de comunicación. En el audio se habría pedido apoyo económico al legislador por parte de uno de los implicados en su plagio.
1: Locales.
0: Violencia mantiene en zozobra a los santodomingueños. El atentado registrado cerca de la unidad educativa causó alarma entre estudiantes, padres de familia y moradores. Las autoridades aseguran que mantienen activados los operativos de seguridad. Los últimos hechos violentos registrados en Santo Domingo mantienen en zozobra a la comunidad. Uno de los casos que más alarma generó ocurrió el viernes 28 de agosto cerca de la unidad educativa Jaime Roldós Aguilera, donde se desarrollaba la concentración de estudiantes que se preparaban para participar en la inauguración de los Juegos Deportivos. Una ráfaga de disparos provocó que cientos de niños y adolescentes que se encontraban a pocos pasos del lugar del atentado corrieran en busca de un sitio seguro. La escena generó momentos de tensión entre estudiantes, padres de familia y demás personas que se encontraban en los alrededores. El hecho dejó a un hombre y a una menor de 16 años heridos. Ambos fueron trasladados hasta una casa de salud particular, donde, según informó Lenín Peralta, comandante subrogante de la subzona Santo Domingo Los Áchilas, permanecen fuera de peligro.
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Yo soy el señor de la noche. 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

Es el verano del 63, el orgullo de don Andrés por ser varón.

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Con 54 minutos, mil gracias a quienes están en sintonía de la 99 Te Mueve. 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

0: 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Internacionales.
1: ¿Por qué la reserva estratégica de petróleo de Estados Unidos está en su nivel más bajo desde 1983 y cómo influye en el polémico acuerdo con Venezuela? Uno de los usos que Donald Trump quiere darle al crudo que su país obtendrá de Venezuela a partir de ahora es reabastecer la reserva estratégica de petróleo de Estados Unidos. El domingo, apenas dos días después de haber anunciado el mayor acuerdo petrolero de la historia con el gobierno interino de Venezuela que preside Delcy Rodríguez, el mandatario estadounidense precisó que destinará crudo venezolano para el SPR, señalando que esta se encuentra virtualmente vacía por culpa de su antecesor de la Casa Blanca, John Biden. Datos del Departamento de Energía de Estados Unidos indican que para el 21 de agosto pasado, la SPR contenía unos 298.7 millones de barriles, lo que equivale al 42% de su capacidad total estimada en 714 millones de barriles de crudo.
0: Nacionales.
1: El Niño ya está en Ecuador. Estas son las zonas más expuestas. El fenómeno del Niño fue declarado oficialmente en Ecuador. La costa se prepara para posibles lluvias e inundaciones, mientras que la sierra persiste en la sequía y el riesgo de incendios forestales. El fenómeno del Niño ya está presente en Ecuador y las autoridades se preparan para los efectos que podría provocar en los próximos meses. La principal advertencia es que lo más fuerte todavía no ha llegado. El Comité Nacional para el Estudio Regional del Fenómeno del Niño declaró oficialmente el evento después de analizar las condiciones del mar y de la atmósfera. Sin embargo, esta declaratoria no significa que desde ahora todo el país tendrá lluvias intensas. De hecho, el informe técnico señala que por el momento las lluvias siguen siendo irregulares. El panorama podría cambiar durante el último trimestre del 2026 y comienzos del 2027, cuando se espera que el Niño alcance su mayor intensidad.
0: Locales.
1: Nueva Acrópolis invita a descubrir qué se necesita para ser filósofo. La tertulia abordará la filosofía como una búsqueda constante de respuestas y como una forma de vida basada en el conocimiento, la reflexión y la acción. La Escuela de Filosofía Nueva Acrópolis invita a participar a la tertulia que se necesita para ser filósofo. Esto en sus instalaciones. Según los organizadores, todo ser humano siente en algún momento de su vida la necesidad de buscar respuestas a situaciones profundas que ocurren en su interior, en su entorno o en el universo. Preguntas como quiénes somos, cuál es el sentido de la vida y qué propósito tenemos forman parte de esta búsqueda. Queremos saber quién es Dios y por qué ocurren los acontecimientos en el mundo y el universo. Además, siempre nos preguntamos cómo ser mejores, cómo ser más útiles y cómo ayudar a los demás, señalaron. Además, explicaron que el filósofo no es necesariamente un sabio, sino un buscador incansable que no se conforma con las distintas opciones intelectuales. A medida que adquiere conocimientos, también se transforma hasta convertir lo aprendido en una forma de vida.
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0: Ya, mijo, ya.
1: Aquí estamos, en Equipo 99. ¿Qué tal, afición deportiva? Muy buenas tardes. Estamos junto al señor Ricardo Guerrero.
2: Sí.
1: 18 horas con 8 minutos.
2: Buenas tardes.
1: Para entrar la mejor información referente al deporte local, nacional e internacional. Ayer, paso por alto, bueno, tuvimos bastante material para hablar. Hoy vamos a hablar un poquito sobre los equipos de la provincia Sáchila en el Zonal de Ascenso, que no andan bien, ya prácticamente están out, como se dice.
2: ¿Cómo?
1: Chao, hay que decirlo así. Y
2: cada vez más bilingüe usted desde que empezó a ir al pádel.
1: Sí.
2: Qué impresionante.
1: Y se está jugando una fecha más del campeonato ecuatoriano de fútbol, ya arrancó. En el estadio Jocay de Manta está jugando el Delfín ante el conjunto del técnico universitario. Está ganando el cuadro Cetáceo, que quiere salir del fondo de la tabla de ubicaciones junto a su compañero de barrio, como es el conjunto de El Manta. Así que más adelante juega su equipo, señor Guerrero, está de vestido blanco. Usted juega Liga Deportiva Universitaria de Quito y hay alineación confirmada ante el combinado de El Ponchito, el Mushuruna, el equipo del señor Luis Alfonso Chango. Ya saludamos con nuestro compañero Ricardo Guerrero. ¿Qué tal, Ricardo? Buenas tardes.
2: Jorge, buenas tardes, afición deportiva. Buenas tardes.
3: Vea eso. Un besito para ti, mi amor.
2: Besito también para usted, donde quiera que esté. Se la recuerda con cariño a la aguardientosa. A la aguardientosa.
1: A los tiempos, ¿no?
2: A los tiempos asomó la aguardientosa, pero chévere que esté pendiente.
1: ¿Y le iba sabe quién en los
2: ¿qué
1: tiempos
2: me
1: asoma?
2: Iba a decir?
1: ¿Sabe quién? ¿Usted se acuerda del señor? El señor Paulito Zambrano.
2: Paulito Zambrano. Ah, Pablito, ¿cómo
1: sí,
2: no?
1: Sí, sí, sí. Don Pablo Zambrano. Ah, el padrino.
2: ¿Cómo no? Asomó.
1: Está en sintonía a los tiempos, a los tiempos.
2: Mandamos un abrazo, un saludo.
1: Alguna.
2: Nunca llegó el...
1: No, desde ahí desapareció.
2: ¿No es cierto?
1: lo estuve esperando.
2: Estuvimos esperando. Sí. ¿Qué era, ceviche?
1: Sí, ¿no? Ceviche, no iba a llevar.
2: Nunca llegó.
1: No, pero yo creo que pronto va a llegar. No se preocupe.
2: Palabras.
1: No le diga así.
2: No, le mandamos un abrazo al padrino.
1: Sí.
2: Qué bueno que
1: por
2: se...
1: su llegado, el llegado, está con el menticol. No sé. Hincha del cuadro canario, está que mañana juega frente al conjunto Independiente del Valle.
2: Si nos puede responder cómo está de ánimo el padrino por su equipo. Debe estar, yo creo que por eso también andaba perdido.
1: Acérrimo de Barcelona.
2: Acérrimo, sí, pero
1: sin duda alguna, la
2: le tocaba andar perfil bajo porque de capa caída el cuadro torero.
1: Así es.
2: Así que le mandamos, como decimos, un saludo. Gracias por conectarse, por estar enganchado de la transmisión de equipo. ¿Así es el padrino?
1: Así andaba el padrino.
2: Sí, te...
1: así andaba.
2: Miau.
1: Sí, andaba triste por el cuadro canario, pero dice que el próximo año ya va a hacer las cosas mejor el cuadro de Barcelona. Hoy fue presentado ya oficialmente Damián Díaz.
2: Oiga, a propósito de Damián Díaz, hoy he pasado bastante ocupado, pero mientras en el almuerzo pasaba a las redes vi que... ¿Qué le pasó?
1: ¿Cuál pongo esa? ¿Cuál es? Ahí.
2: Principal izquierda, sí, creo.
1: Ahí estamos.
2: ¿Sí?
1: Sí.
2: Ya. ¿Qué le iba a decir? Que algo de una cena, hablaban de que no se dio una cena. Iba a haber una cena con Damián El Quitu Díaz en Guayaquil. ¿Usted tiene conocimiento de algo?
1: La verdad
2: es
1: que no he sabido sobre eso.
2: Yo me parece que leí, no estaba del todo seguro, como le digo, señor Nevares, pero...
1: Le dio fuerte en contra de alguna parte de la prensa, por ahí, por aumentar cosas que no son, dijo él, que se le ha dado la habitación que... la mejor habitación de concentración.
2: O sea, se hablaba que llegó con exigencias, sí, Damián Díaz, sí, él, a Barcelona, la verdad que, y acaba de desmentir eso.
1: Sí, él hace poco fue la rueda de prensa de la presentación. Por ahí estuve escuchando algo, en donde Damián Díaz está contento en haber llegado al cuadro canario. Es un equipo de sus amores.
2: Sin duda alguna.
1: Es el equipo de sus amores. Yo creo que él, en su carrera futbolística, el equipo que más le ha pegado.
2: Y donde más tiempo militó también.
1: Y donde más cosas logró, se puede decir así.
2: Sin duda alguna.
1: O sea, estuvo en Rosario Central, estuvo en Boca Juniors, estuvo en Colón de Santa Fe, Universidad Católica de Chile, pero en Barcelona
2: sin ser muy trascendente en esos equipos, ¿no?
1: Pero fue un jugador distinto en cada uno de los equipos.
2: Sí, obviamente.
1: Estuvo, sin duda alguna, y por ahí.
2: Sin duda alguna.
1: Ese paso corto, y yo creo que le permitió llegar acá a Barcelona y consagrarse, me atrevo a decir así, y ser uno de los ídolos más importantes que ha venido en la historia del fútbol de Barcelona.
2: De Barcelona, sin duda alguna. Y como usted dice, señor Nevares, es indudable, innegable la clase que tiene
1: Damián. Es como ser un ídolo en Liga de Quito, ¿quién?
2: partido, los...
1: No, pero póngalo uno, así es como Damián Díaz.
2: Como yo creo que Damián Manso está en la retina, está no. Hernán Barcos, Claudio Bieler.
1: Es más, que, a ver, ¿Bieler o Barcos?
2: Es que le soy honesto, de esa generación o de ese equipo que quedó campeón, hay algunos, el Pato Urrutia sin duda alguna es muy, muy querido en Liga Deportiva Universitaria, fue el capitán. Está el mismo Dida Domínguez, no sabría decirle así uno, pero de Dida ese Domínguez
1: fue campeón de Libertadores, me parece que no.
2: De la Libertadores, me claro, fue arquero suplente de José Francisco Ceballos.
1: ¿No estuvo Viteri?
2: No.
1: Me parece que era Viteri no. El suplente de ese.
2: Y Dida ganó la Sudamericana también.
1: Sí, pero entonces... el hincha liguista, ¿con qué jugador se queda? Así como que tú le preguntas a un hincha de Barcelona, Damián Díaz.
2: Es que eso le digo, sido como que en eso creo yo, dista un poco de la concepción tanto del Liga como Barcelona, porque ese equipo 2008 de campeón de Libertadores de Liga fue bastante querido. El Taka Bieler, sin duda alguna, es de lo así como creo yo, pero Damián que Díaz.
1: Bieler fue la Libertadores y nada más, o sea... Y en cambio, Damián Díaz tuvo más tiempo, Ronda. Y eso creo que le permitió a la hinchada amarilla sí. Ganarse
2: por
1: más
2: tiempo, el cariño. Por tiempo, te podría decir que quizá Patricio Urrutia, que estuvo más tiempo que...
1: El mismo Dida Domingo, ¿cómo tú le dices?
2: El mismo Dida, sí, que es el más longevo. Él y sigue hasta el sol de hoy.
1: Yo te digo otro, en Barcelona estuvo muy poco tiempo. Pero si él no hubiera pasado lo que le pasó, hubiera sido mucho más. Hubiera sido algo, casi igual que Damián Díaz, Carlos Muñoz Martínez, me atrevo a decir así. O sea, en el tiempo corto que tuvo Barcelona, se ganó tanto el cariño de la gente de Canarias. O sea,
2: dentro es uno de esos recordados también me parece que está José Pepín Gavica.
1: Te lo iba a decir lo mismo, Gavica, José Francisco Ceballos, a pesar de no haber ganado una Copa Libertadores, pero haber ganado los títulos con Barcelona en el 95, en el 97, llegaron a una final de la Copa Libertadores de América. El mismo Carlos Luis Morales, o sea, son jugadores que se hicieron querer por la afición amarilla. O sea,
2: Nico Asensio.
1: Sí, o sea. Sí, hay y hablar de Damián Díaz es algo diferente para Barcelona.
2: Sin duda alguna, es el referente, el que de alguna u otra manera no solo jugaba en la cancha, también tenía su cosita extra, mandaba sus indirectas, o sea... Su
1: picardía, ¿no?
2: Exacto, sí, llamémoslo picardía, metía su pimienta al entorno fútbol y creo que eso... Lo hace, como tú dices, un jugador diferente, un jugador que la gente le quede en la retina, que le quede en la memoria, que lo siente no solo jugador, sino hincha también del club.
1: Nosotros decimos, y muchos creo que piensan esto, que Damián Díaz dio la vuelta a Barcelona, pero no es que va a cambiar en lo que resta de temporada, en los tres partidos que faltan, va a cambiar la cara al cuadro canario. O sea,
2: es difícil.
1: Ya no está para 90 minutos. Estará para 45, pero en una jugada te puede cambiar el rumbo
2: pero
1: del partido.
2: Pero Guayaquil, o sea, City estaba jugando 90 minutos y me parece...
1: Pero no está para 90, o sea, 45 minutos bien jugados.
2: Bien jugados.
1: Bien jugados y con una, dos jugadas de esas que él las sabe hacer, te puede cambiar el rumbo de un
2: es
1: partido.
2: Es que, o sea, sin duda alguna, esa es la ventaja de tener un jugador como esos en cancha, que quizá pueda pasar desapercibido 40, 50, 60 minutos y en una bola, como tú dices, pone un pase, filtra o le pega al arco y saca
1: una jugada diferente.
2: O hace un gol fuera del contexto del partido y te termina cambiando el
1: ¿Sabes
2: partido.
1: ¿Sabes que yo me atrevo a decir que Damián Díaz es de los jugadores o el jugador que mejores goles he visto que ha anotado en Barcelona, pienso yo? Los dos goles que hizo Liga de Quito en el año 2012 fueron espectaculares en el estadio Rodrigo Paz Delgado, en ese entonces Casablanca. Barcelona iba ganando dos tantos por uno, me parece. Y Bieler se le jugó la fiesta a Barcelona al último minuto. Pero fueron golazos, la verdad, fueron golazos. O sea, jugadas individuales que no la había visto de otro jugador del cuadro canario. También lo digo de...
2: ¿Sabe cuál tengo yo así
1: una que
2: presente?
1: Le hizo a Técnico Universitario de Chilena.
2: ¿Se acuerda el Olímpico en Libertadores?
1: Libertadores. Fue hace poco, eso no fue hace mucho tiempo.
2: Sí,
1: ¿no?
2: Pero o sea, le digo, son cosas
1: Copa que... Sudamericana fue esta, me parece, o Libertadores. ¿Libertadores? Una repesca de Libertadores.
2: Sí, repesca de Libertadores. Y se había comido una
1: pero
2: jugada
1: mira la viveza. ¿Y sabes a quién se lo hizo? De Arruabarrena.
2: Sí.
1: Al Uruguay.
2: Al Uruguay.
1: O sea, y la viveza de este jugador, o sea, mira, me lo ve. Lo
2: es un poco, jugador distinto.
1: Es
2: sí.
1: Un jugador diferente, así que hoy topamos el tema porque hoy fue oficialmente presentado Damián Díaz, dio declaraciones a la prensa guayaquileña. a su vuelta a la, al cuadro de Barcelona. Así que hoy se empezaba una fecha más del Campeonato Ecuatoriano de Fútbol. Sigue jugándose el compromiso.
2: Ya lo dijo.
1: En el estadio Jocay de Manta está jugando
2: 86 desde
1: el
2: minutos.
1: ¿Cuánto van? 1-0.
2: 1-0, técnico universitario con uno menos.
1: Hubo uno expulsado de técnico universitario, ¿no? Así que bueno.
2: A las 19 horas.
1: Son dos equipos que pelean ahí en la parte baja de las tablas. O sea, técnico y Delfín peleando palmo a palmo, se puede ser así, acompañar al cuadro atunero del Manta, porque es el equipo más complicado para irse al descenso, para irse a la segunda categoría del fútbol ecuatoriano. Y más adelante, ya hay alineación de su equipo, señor Ricardo Guerrero.
2: Sí, ya la tengo, sí.
1: Ya hay alineación de Liga de Deportes. Claro, si también ahí vamos a dar la alineación del Ponchito, el Musuruna. Juega, va con todo, me parece.
2: Estuvo por sí, ahí ahorita dentro. Revisando la alineación. Sí, señor, Gonzalo Valle en el arco, Marcelo Weidgan, Ricardo Adé, Gianfranco Ayala y José Carabalí, la línea de cuatro.
1: Línea de cuatro.
2: Sí, señor, clarita. Yerlin Quiñones, Jesús Pretel, Sebastián González, Fernando Cornejo, Gabriel Villamil y Michael Estrada.
1: Va con todo.
2: Sí.
1: El partido con el City creo que fue, no puso a gran parte de los jugadores de este titulares, plantel, sí. De los que están ahí, porque puso Diverson, lo puso a, bueno, sí jugó el argentino Weidgan. ¿Estuvo Dida Domínguez?
2: Estuvo Dida.
1: No estuvo Valle.
2: No estuvo adentro Adé, después.
1: En el segundo tiempo. Sí. En este compromiso va a estar de titular, así que bueno, va a poner toda la carne al asador, sabiendo de que es un partido importante.
2: Vuelta de Villamil al once titular después de la lesión.
1: Estuvo lesionado, ¿no?
2: Estuvo lesionado más de 2 meses, tuvo una para como de 2 meses. Vuelve Gabriel Villamil al once titular.
1: Mira, Liga de Quito se le vienen partidos enseguidilla. Tiene que jugar el día de mañana, hoy día el de hoy, perdón. Hoy. Luego juega el día sábado.
2: Sábado. Y de ahí el miércoles.
1: ¿Con quién juega el día sábado?
2: Deme un
1: ratito. Bueno, y luego el miércoles Copa Libertadores América contra el Palmeiras en Brasil. Y luego ya termina el campeonato jugando el fin de semana que viene. Así que bueno.
2: Así es. Hoy con Mushugruna, el próximo domingo visita a Técnico Universitario en Ambato. Y la última fecha recibe al Deportivo Cuenca.
1: No son partidos difíciles, ¿no? Enfrenta equipos que no están bien.
2: Cuenca siempre le ha complicado.
1: Pero Técnico Universitario, ¿sabes?
2: Técnico es un poco más accesible y veamos lo
1: pero
2: que pasa.
1: Pero se enfrentará
2: hoy.
1: A un Técnico Universitario que también necesitado de punto de salir de esa parte baja de la tabla de ubicación. Así que bueno, Liga Deportiva Universitaria, ya hay valores para las entradas, tanto el partido de Independiente del Valle contra el Flamengo y el partido de Liga de Quito, el de vuelta contra Palmeiras. Oiga, su equipo tiene plata para los hinchas, ¿ah? $30 la general.
2: Basta.
1: ¿Sabe cuánto vale la para entre Flamengo e Independiente? 10 la general. 10 la general, 15 tribuna, 25 palco. En el Estadio Olímpico Atahualpa se jugará este compromiso el día miércoles. Es posible que ahí estaremos en este compromiso, observando al Independiente del Valle. Jugará en el. Para esas entradas accesibles, yo creo que será un lleno total. Debería ser un lleno total.
2: Debería, y yo creo que ahí la dirigencia de Independiente primero. No necesita el tema taquilla por lo económico. Independiente es un club que sus arcas están en paz, tiene un superávit. No, no es.
1: ¿Te recuerdas ese 2016 cuando Independiente donó su taquilla?
2: Exacto.
1: O sea, y se llenó. Fue un lleno total. Frente a River y frente a Boca.
2: Haciendo memoria de eso, justo Jorge iba a tocar el mismo tema que decías. No es la primera vez que Independiente haría una cosa así. Y yo creo que lo que quiere en cierto punto también es sentir un estadio lleno, que se sienta la presión del público, del hincha ecuatoriano haciendo fuerza para que Independiente gane, que sería lo lógico, que sería lo primordial en este partido de vuelta para Independiente, irse con la tranquilidad para poder encarar el partido de vuelta en
1: Mira,
2: Brasil.
1: Yo conversaba y también por ahí estaba con la duda, con la incertidumbre, ¿por qué Independiente buscó el Atahualpa? Y por ahí me preguntaban, ¿no?, algunos amigos, porque también se van al estadio el día del partido frente a Flamengo, ¿por qué en Atahualpa? Y pude conocer por qué juega el Estadio Olímpico Atahualpa Independiente frente a Flamengo. Una, porque el aforo no tiene, bueno, es algo que quiere más hinchada, más, como tú le dices, que sentir el estadio, que sea de su parte. Otra, la pelota rueda más rápida en este escenario deportivo, el Estadio Olímpico Atahualpa es más rápida y es más pesada la cancha y va a afectar a los brasileños.
2: Así las que, piernas.
1: Juega puntos a favor por parte de Independiente del Valle, es lo que ha hecho no jugar en su escenario deportivo, que lo viene realizando hace ya algunas temporadas en el Estadio Banco Guayaquil, en Chillo Gijón, y jugar en el Estadio Olímpico Atahualpa, y es un escenario que lo conoce muy bien Independiente. ¿Por qué? Porque...
2: ¿Se ha ido al Estadio de Independiente usted?
1: No, no conozco todavía. Quisiera tener la dicha de conocer ese estadio. Me dicen que es muy, muy bonito.
2: Es bonito.
1: Es muy bonito, la verdad que no
2: Chiquito,
1: lo conozco.
2: Pero bonito.
1: No, la verdad que sí, se nota. Y sí me han dicho que es muy... muy bonito, se lo ve atractivo el estadio del Estadio Olímpico, el Estadio Independiente del Valle. Así que bueno, estamos 18 horas con 24 minutos haciendo fuerza desde ya para los equipos ecuatorianos, tanto Independiente del Valle, que jugará el próximo miércoles ante el Flamengo, y Liga de Quito. ¿Será el mismo día jugarán los dos equipos ecuatorianos?
2: No, Liga juega el miércoles y me parece que Independiente...
1: Independiente el mismo miércoles.
2: O jueves.
1: 19 horas con 30 minutos. Revisa. Independiente juega en el Estadio Olímpico.
2: No era igual. Era un día después, si no es.
1: O si no, Liga juega, pero Independiente juega el miércoles.
2: Copa Libertadores. Deme un ratitito. Partidos.
1: Terminó el partido, me parece, en el Estadio Jocay de Manta. Ganó el cuadro Cetáceo. El
2: sí, mire. Palmeiras Liga.
1: Martes.
2: El miércoles 9 a las 5 de la tarde. Independiente Flamengo el jueves 10 a las 7 y 30.
1: No es miércoles.
2: No es miércoles.
1: Ahí está.
2: Se le aguaron los planes.
1: No.
2: Ah, sí, tranquilo.
1: Tranquilo, no pasa nada.
2: Se
1: no
2: va
1: nada.
2: Toda la semana usted.
1: Sí.
2: Bien. Bien, oiga.
1: Merecía vacaciones, señor
2: Herrera. Se va de vacaciones.
1: Sí, ya
2: sacó
1: sé.
2: Sacó vacaciones. Sí, qué maravilla usted.
1: Ya está aprobado. Así que bueno, no hay drama.
2: Aprobado por Chayanne.
1: Sí.
2: Qué belleza.
1: Así que bueno. 18 horas con 25 minutos. No, se están jugando todavía. No termina el partido. 92 minutos en el Estadio Jocay de Manta. El compromiso entre el Delfín y el técnico universitario. Mañana habrá más compromisos, más partidos. ¿Qué pasó, señor Guerrero? ¿Qué se ríe? ¿Qué le están diciendo por ahí? ¿Qué le muestran el señor Guerrero?
2: Ya le va a enseñar.
1: Que anda con risa de... Ojalá le dure esa risita. Yo por lo digo
2: pero
1: por
2: su bien. Pero no es quien usted piensa.
1: ¿Ah, no? No? Lo digo por su bien, pero bueno. Vamos
2: yo
1: acá.
2: También lo digo por mi bien, ojalá me dure por siempre.
1: Sí, la verdad que sí, la verdad que ya lo merece.
4: Te amo. Sí, señor.
2: Sí, señor.
1: Ahí está.
4: Ya, mi amor.
2: ¿Sí aceptaría ser el padrino de...?
1: Claro que sí, sí, sí. ¿Sí? Sí, no problema, yo...
2: Ahí le mete.
1: Cualquier cosito.
2: Ahí cualquier cariñito.
1: Sí, cariñito, usted sabe. Primero,
2: la tonguiza hacemos, sí, no importa.
1: No se diga más.
2: Troliche, sí. Suero de leche, ¿qué otra cosa? ¿Qué? No importa.
1: No importa, se va. No importa. Tira la casa por la ventana.
2: Por la ventana.
1: Ahí está,
2: sin
1: bueno.
2: Duda alguna.
1: Ahí está. Déjeme la alineación del cuadro del Musurrún, del Ponchito. ¿Será que será un buen partido este? Este Musurrún a... Liga de Quito Musurruna.
2: Partido atractivo. Musurruna también tiene la necesidad de sacar puntos.
1: Le doy la alineación. Rodrigo Formento en el arco. Estará Christopher Angulo. Estará Ronnie Biojó. Jeremy Cusme. José Bermúdez. Nicolás Dávila, ex nacional. Arnaldo Zambrano. Miguel Perea. Renato Ibarra, es el jugador más importante del el conjunto del Musurruna. Thompson Minda. Y Nazareno Bazán es el delantero, es el 11 que presenta el técnico del conjunto del Musurruna para enfrentar a Liga Deportiva Universitaria de Quito. Sí, Liga de Quito es el equipo
2: en
1: favorito.
2: Los papeles.
1: Sí, en los papeles, pero nada está dicho.
2: No.
1: La verdad es que ahora el campeonato es tan irregular porque, bueno, se ha visto resultados que a veces no te los esperas y así que, bueno. Déjeme decirle, señor Guerrero, cambiando un poquito de tema, que iba a ser presentado Gonzalo Plata. ¿Pero qué pasó? No pasó las pruebas médicas. Está de retorno a nuestro continente, tendrá que regresar al Flamengo.
2: ¿Y qué pasa con Anthony Valencia? Sí, fichado.
1: Claro, está fichado, o sea. Y ahí tendrá que ser prestado. Uno, me parece que el conjunto, el jugador... el jugador Plata, Gonzalo Plata, porque acá recién fue contratado Anthony Valencia.
2: No pasó las pruebas médicas.
1: Sí.
2: ¿Y se sabe el por qué? ¿O solo no?
1: La verdad que no. Solo ponen que no pasó las pruebas médicas.
2: Impresionante lo de Plata. Yo no entiendo cómo un jugador de ese nivel que viene actuando no está en plenas condiciones físicas como para ir a un club de Europa. Ruso era, ¿no?
1: Dinamo de Moscú.
2: Al Dinamo de Moscú. Se iba al fútbol ruso.
1: Por algo de cera. Sí. Nosotros habíamos dicho, para mí era un retroceso lo de Gonzalo Plata irse al fútbol ruso, porque acá estaba en el equipo, el para mí el equipo más importante del fútbol brasileño y nuestro contendiente hoy por hoy junto al Palmeiras, lo puedo decir así. Y es un retroceso irse a la liga rusa. No es una liga potente,
2: competitiva,
1: no es una liga que tiene grandes figuras. Es cierto, jugó ahí un ecuatoriano mucho tiempo. Cristian Noboa mucho tiempo jugó en el Rubin Kazán. Estuvo en el Isochi también, me parece. Me parece que tuvo un paso en este Dinamo de Moscú, pero un paso fugaz, un paso corto. Pero no es que se consolidó, no es que se consagró. Así que bueno, Gonzalo Plata tendrá que regresar a nuestro continente, concretamente al Flamengo, que es el equipo dueño de los derechos deportivos del jugador ecuatoriano. Sorpresivo, la verdad que causa sorpresa lo de esta noticia, porque ya lo esperaban con bombos y platillos al ecuatoriano Gonzalo Plata.
2: Había buena expectativa sobre Gonzalo Plata.
1: Por algo lo ficharon,
2: sí,
1: por algo pagaron una buena cantidad de dinero. El agente del Dinamo de Moscú.
2: Plata no tuvo un mal mundial tampoco. No. Fue de los jugadores más regularcitos de Ecuador.
1: Punto en más alto.
2: Sí, más regularcito. Venía haciéndolo bien en Flamenco. Una lástima por Gonzalo Plata, que el tema físico no le haya podido permitir fichar por el Dinamo de Moscú. Pero como usted dice, por algo pasan las cosas.
1: Pero para mí mejor, la verdad. Porque, a ver, acá creo que va a tener más actividad, va a tener más competitividad por ahí y va a exigirse más por las figuras que tiene Flamengo. O sea, y ahora llegó el ecuatoriano Anthony Valencia, que me parece que juega casi igual, en la posición igual de Gonzalo Plata. Así que bueno, vamos a ver.
2: Iba a decir, antes de irnos, se reunió ya Marcelo Gallardo con el señor Egas.
1: Hay acuerdo económico.
2: Hay acuerdo económico, hay acuerdo en algunas cosas, en el tema de...
1: Pero falta algo que todavía no se logra concretar.
2: Sí, hay alguna cosita dentro de las cosas que aparentemente le gustan al muñeco, es cómo se va a manejar el proyecto deportivo en cuanto a la selección, a jugadores de jóvenes, formativas. Y escuchaba a la prensa argentina que el muñeco Gallardo es un técnico que no solo dirige, sino que también se preocupa de los procesos que van acompañados del
1: ser
2: técnico.
1: Pero tú lo ves a un muñeco Gallardo que llega al jugador, como decir, para mí un técnico que llegó al jugador es Gustavo Alfaro.
2: Sí, quizá con un discurso diferente, pero creo
1: ¿Te
2: que...
1: ¿Te gusta
2: que
1: muñeco sí. Gallardo como técnico de la selección?
2: Sí. Como decíamos, me parece
1: pero
2: que...
1: ¿Pero técnico para selección?
2: Sí.
1: ¿Te gusta?
2: O sea, nunca ha tenido esa
1: oportunidad. Ojo, que es muy diferente. Dirigió una selección que
2: me diferente,
1: equipo, o sea.
2: Así es. Es completamente diferente, pero siento que es un técnico capaz. Siento que es un técnico que trabaja bien.
1: Mira,
2: que
1: había tres opciones fuertes que sonaban para selección. Marcelo Gallardo, este Martínez, español, que dirigió a Bélgica, que dirigió a Portugal... Y Zubeldía, Luis Francisco Zubeldía. A propósito de Luis Francisco Zubeldía, lo tenemos por acá, Carlos Grueso. Ahora lo probamos.
2: ¿Le trajo la camisa?
1: No sé, hay que ver. Ahora lo tendremos por acá en los micrófonos de Equipo 99 para que las novedades de cómo fue su paso por el Fluminense y qué nos dice del técnico Luis Francisco Zubeldía, si es cierto o no, si ha recibido oferta por parte de la selección ecuatoriana de fútbol. Y ahí se puede decir. Gente que quiere más, quiere a este señor Martínez, que quiere a Muñeco Gallardo, pero bueno, hay que ver qué decisión toma la
2: usted. Lo traería Martínez.
1: Sí, al español. Lo traería él.
2: ¿Por qué?
1: Un técnico que ha dirigido varias selecciones. Yo ayer lo decía y la verdad que me equivoqué en esto y rectifico. Él había dirigido a Bélgica en el Mundial de Qatar 2022. Y me parece que en Rusia lo dirigió, pero bueno, llevó a esta selección hasta las semifinales, a Bélgica. Con Portugal sí, tuvo una buena camada de jugadores, pero no se le dieron las cosas, pero para mí tiene más experiencia en dirigir selección que Muñeco Gallardo. Muñeco Gallardo no ha dirigido selecciones. Sí, ha conseguido mucho con River, pero de ahí la selección no.
2: Selección no, sí, como dices, diferente, pero siento que es un técnico capaz y que tiene un discurso que puede llegar al jugador, así que...
1: Nos vamos, el día de mañana estaremos con más, señor
2: Ya lo
1: Guerrero.
2: Dijo usted, señor director, hasta aquí nos trajo el río.
1: Usted ojalá estará el señor, los demás.
2: Los martes no puede el señor...
1: Andrés Ortiz.
2: Andrés Ortiz tiene que poner su presencia en la moza.
1: ¿Sí?
2: Sí.
1: Dios mío. Nos vamos, Afición Deportiva. El día de mañana estaremos con mucha más información aquí en Equipo 99.
2: En la moza bar discoteca.
1: Por la 99.3, la 99. Un abrazo, buenas noches, chao.
2: Hasta mañana.
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